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1: Con cierto agrado. La temperatura en concierto.
2: En Santiago, 5 grados.
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2: 8:58 minutos.
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3: El debut de Inglaterra en el Mundial dejó una de las imágenes más comentadas de las últimas horas. Tras derrotar a Croacia por 4-2, jugadores e hinchas celebraron juntos cantando Wonderwall de Oasis, en un momento que rápidamente se viralizó en redes sociales. El clásico de los Gallagher se tomó las tribunas y el campo de juego, convirtiéndose en parte de uno de los festejos más recordados de la jornada. 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
1: Con cierto agrado. La temperatura en concierto.
2: En Santiago, 5 grados.
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2: 9:55 minutos.
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1: Con cierto agrado. La temperatura en concierto.
2: En Santiago, 4 grados.
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2: 10:59 minutos.
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1: Concierto agrado. La temperatura en concierto.
2: En Santiago, 2 grados.
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2: 11:55 minutos.
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2: Una, dos minutos.
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2: 1:59.
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4: 3:01.
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2: 4 minutos.
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2: 5:02.
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2: 6:02.
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2: En Santiago, 0 grados.
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2: 6:58 minutos.
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10: Muy, pero muy buenos días, bienvenidos a Concierto Valor. Ya estamos casi terminando el mes de junio, lunes 22, 7 de la mañana en punto, junto al equipo de Radio Concierto, Pablo, la Fernanda, el Ignacio, estamos dándoles la bienvenida. ¿Cuándo en Santiago hace frío? Hay 0 grados en la capital, según la Dirección Meteorológica de Chile. Llegó el invierno, 15 grados de máxima para la capital, con cielos soleados, ¿eh? Pero con ese sol de invierno que no pasa nada, no calienta nadie. Oye, y mañana se espera una temperatura mínima de menos 1 grado en la capital, una máxima de 17. Y así vamos a seguir en la semana, aunque suben un poquito las temperaturas máximas, siempre pegadito a los 0, 2 grados la temperatura mínima, así que abrigar a nuestros niños si es que todavía no salen de sus casas. Precipitaciones muy, muy escasas, ¿eh? Solamente está lloviendo en Torres del Paine, el resto del país está sin precipitaciones. Una noticia cortita para partir, las personas que tengan que circular por la ruta 5 al sur. Ojo, autopista central, ruta 5 al sur. Hay un corte total, hay trabajos ahí en el sector de Lo Espejo, más o menos en el kilómetro 11, debido a un choque de 3 autos con un camión. Hay un bloqueo total de la autopista. Hay equipos de emergencia trabajando en el lugar, así que están desviando el flujo vehicular, lo que ya a esta hora, cuando son las 7 de la mañana con 2 minutos, está generando congestión. Lo mismo está pasando ahí en la pista izquierda y central de General Velázquez hacia el sur, kilómetro 1.8 en el sector de San Pablo, debido a el choque de un auto contra las barreras de contención. Esta información está en desarrollo, es más o menos la información de hace 10 minutos atrás, así que si pueden encontrar alternativas, muchísimo, muchísimo mejor. Vamos a analizar un poquito el tablero geopolítico. Está súper complicado. Chile se está jugando mucho más que una postura ideológica. La reciente reactivación de la ofensiva diplomática, es decir, se están pidiendo un montón de reuniones y de lobby a través de los canales institucionales por parte de China para nuestro país. Y esto gatilla señales de alineamiento absoluto con Estados Unidos, algo que comenzó cuando comenzó el actual gobierno de José Antonio Kast. Esto ha abierto además un debate urgente sobre la madurez de nuestra política exterior. Para una economía tan abierta y tan profundamente integrada como la chilena, la relación que tenemos con superpotencias no puede ser un asunto de simpatías políticas, de la simpatía que tengamos, ¿no es cierto?, en el momento. China es un socio comercial importante, es el destino de más del 30% de nuestras exportaciones y también un actor clave en el desarrollo de nuestra infraestructura tecnológica, el litio y por supuesto la transición energética. Por otro lado tenemos a Estados Unidos, con quienes nos hemos alineado. Este representa un aliado histórico en valores diplomáticos, inversiones de alto valor y seguridad también. Pero el riesgo de caer en lógicas de alineamiento dogmático es quedar atrapados en el fuego cruzado, y un fuego cruzado de una guerra que no es nuestra, ¿no? Una guerra tecnológica y comercial que definitivamente no nos pertenece. Cuando los gigantes presionan, la respuesta de Chile no puede ser la sumisión a un solo bando, sino más bien una neutralidad que sea activa pero también pragmática, una visión de Estado que ponga por delante, por supuesto, nuestro interés nacional y la diversificación de los mercados y la autonomía estratégica. El desafío entonces para nuestros líderes actuales y también para los futuros es entender que en el siglo XXI la soberanía se defiende con inteligencia, con reglas claras y con instituciones fuertes. Chile ha sido exitoso cuando se posiciona como un puente confiable en el Pacífico, sin descuidar los equilibrios. Descuidarlo sería un lujo que nuestra economía no se puede permitir. Partimos con Cyndi Lauper, que está de cumpleaños. Claro, porque partimos con ánimo como para meterle energía al lunes, Pablonga, para que tú puedas sonreír también. Esto es Girls Just Want to Have Fun.

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1: Estamos con Fernanda Shore, 7 de la mañana con 8 minutos, para comentar los titulares de este día lunes 22, que hace frío.
2: ¡Ay, que hace frío!
1: ¡Ay, que hace frío!
2: ¡Ay, que hace frío!
1: ¿Estamos
2: Oye,
1: combinadas?
2: Sí, estamos parecidas. El hecho de haber salido de la casa, más o menos no tan abrigada, me hizo...
1: Cuestionarme
2: por qué no estoy mirando el tiempo.
1: ¿Sabes qué pasa? Es que a esta hora, en la capital, tenemos... Está, pero ahí 0,2 grados ya.
2: Imagínate.
1: O sea, 0 grados. Pero más tarde yo creo que se siente más el frío. Me da la sensación.
2: Sí, como a las 8 de la mañana, por ahí. Es verdad. Bueno, y este domingo comenzó oficialmente el invierno. Así. Por eso se empezó a sentir inmediatamente. La Dirección Meteorológica proyecta ya el regreso de las lluvias, las temperaturas mínimas bajo cero y una creciente influencia del Niño. Después de un inicio de temporada que habíamos visto un déficit de lluvias, se espera que a mediados de julio comiencen a aumentar los chubascos, superando incluso los niveles normales en algunas zonas del país. En la zona central se podrían acumular entre 150 y 200 milímetros durante los próximos 3 meses. Además, se prevén heladas frecuentes, con mínimas que podrían descender hasta los menos 12 e incluso menos 4 grados. Mientras que las temperaturas máximas se van a mantener por sobre los promedios habituales. El norte va a seguir con condiciones estables, escasas precipitaciones, y el sur va a seguir recibiendo sistemas frontales de manera recurrente. También recordemos que el fin de semana el gobierno activó la alerta.
1: Sí, el código azul.
2: Sí, el código azul para ir en ayuda de personas en situación de calle. Sí. Porque realmente estos fríos, o sea, es imposible estar afuera ahí a la intemperie. Así que hasta este lunes, hasta hoy, dura ese código azul activado.
1: Sí, hasta mañana me parece, la madrugada, ¿no?
2: Parece que sí.
1: Hay centros de emergencia, sí. Centros de salud, todo esto coordinado por el Ministerio de Desarrollo Social, cuando las temperaturas son como ahora. Inferiores a 0 grados, entre 0 y 0 grados, inferiores a 5 grados. Y cualquier persona que vea a alguien en situación de calle que necesite ayuda, el 800-104-777, 800-104-777. Y también se puede llamar a servicios de salud si es que hay alguien que está en riesgo vital, al 600-360-7777.
2: Exactamente, Elena. Esto es la región metropolitana, en Rancagua, en Los Andes, San Felipe, en Talca y Curicó, en Chillán y Los Ángeles. Así que súper importante ese llamado. Si ves a una persona en situación de calle, contactar al código azul. Vamos con otra información. El domingo fue un día de encuestas. La última encuesta Cadem mostró que el alcalde de Maipú, Tomás Bodanovich, se mantiene como el político mejor evaluado del país con 64% de imagen positiva. Y en paralelo, el expresidente Gabriel Boric se consolida como el principal líder de la oposición, concentrando un 25% de las menciones. Respecto al presidente Kast, en sus 100 días de gobierno registra un 44% de aprobación y un 53% de desaprobación. El sondeo también abordó la crisis por los menores haitianos ingresados al país, donde un 58% apunta como responsable al Servicio Nacional de Migraciones, un 43% al gobierno anterior y un 29% a la PDI. Bueno, y hablando de este tema, justamente este lunes concluye la búsqueda de estos menores haitianos cuyo paradero había sido observado por la Contraloría en este informe, donde se diagnosticaba, ¿cierto?, de más de 60 pequeños sin paradero conocido. El subsecretario Marcelo Sánchez aseguró que no hay denuncias por presunta desgracia ni reportes de menores desaparecidos por parte de las familias o de la comunidad haitiana, que es lo que conversábamos el otro día, y atribuye las dificultades para ubicarlos principalmente a problemas de coordinación y actualización de registros entre organismos públicos. En paralelo, varias municipalidades han estado informando que han encontrado casos de menores viviendo con sus familias, por ejemplo, la municipalidad de Estación Central, cierto, que ya ha encontrado 37 niños. Ellos están escolarizados y están en buenas condiciones, según han informado los alcaldes. Además, el gobierno designó a Marco Antonio Aguayo como embajador en misión especial para Haití y anunció nuevos protocolos de seguridad consular para prevenir irregularidades migratorias. Vamos con otro tema, porque esta semana la acusación constitucional contra el exministro Grau entra en una etapa clave, Elena.
1: Cada vez con menos agua en la piscina.
2: Así es. Bueno, dame un segundo que estoy abriendo acá una nota que te quería comentar. Porque hoy es la última sesión de la Comisión Revisora y el martes se vota en la sala la acusación constitucional contra este exministro.

0: Internacional, porque este fin de semana las negociaciones entre Irán y Estados Unidos comenzaron en Suiza con presencia de los mediadores de Pakistán, ¿cierto? Pero pasó algo terrible. Bueno, sufrió un nuevo revés en estas negociaciones de paz. Este domingo la delegación iraní abandonó la mesa de conversaciones en Suiza acusando que las amenazas por parte de Donald Trump no permiten, ¿cierto?, continuar con esta implementación del acuerdo para poner fin a la guerra en Medio Oriente. Trump, recordemos que advirtió que Washington podría volver a atacar a Irán si es que no controlan las acciones de Hezbollah en el Líbano. Y vamos a Colombia, tú ya lo adelantabas, gira a la derecha, Abelardo de la Spriella gana en segunda vuelta y va a ser el nuevo presidente para el periodo 2026-2030, luego de imponerse por un estrecho margen al oficialista Iván Cepeda, quien por cierto no está aceptando este resultado, ¿cierto?, y anunció ya que va a impugnar 33.000 mesas. Algo similar hizo el presidente Gustavo Petro, que cuestionó el conteo y llamó a esperar los resultados oficiales. Ayer al menos con 99,93% de las mesas escrutadas ya ganaba de la Spriella. Total, así es que estaba
1: celebrando ahí.
0: Ya está listo para celebrar, sí.
1: En un carro alegórico, el zarpazo, le dicen, del tigre.
0: Sí, abogado, empresario, irrumpe en la política como outsider de derecha.
1: Pro Bukele.
0: Muy
1: las típicas características.
0: Sí, muy fan del trabajo de Bukele, de Trump, de Milei, y ha dicho que va a buscar replicar algunos modelos exitosos, por ejemplo, lo que ha sido el modelo de El Salvador.
1: Oye, una polémica ahí, hablando de cárcel de alta seguridad en Rancagua. Ya vamos a estar hablando de esas cosas en un ratito más, pero también vamos a hablar del Mundial. Usted no piense que no le vamos a hablar del Mundial, sí. Porque ya está con nosotros Diego Sáez, periodista deportivo de ADN. Diego, ya llegó, lo acabo de ver ahí caminando por el pasillo. Antes escuchamos a Phil Collins en la 88.5.

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1: Claro que sí, lo tenemos en día lunes para actualizar todo lo que ha ido ocurriendo en el Mundial. Diego Sáez, buenos días, Diego.
2: Hola, usted? Muy buen día, súper bien.
1: Oye, que me gusta el Mundial, no puedo evitarlo.
2: ¿Sí? Sí, es que el Mundial te atrapa finalmente, aunque no esté Chile. Nos encantaría que estuviera Chile y estaríamos todos vueltos locos
1: probablemente. Pero además está pasando algo tan especial. Cabo Verde, por ejemplo.
2: O sea, equipos como Cabo Verde, como Curazao. Hemos tenido que aprender distintos gentilicios, como los caboverdianos.
1: Sí, yo ayer buscando dónde estaba Cabo Verde, mirando cómo era el archipiélago.
2: Estaba frente a las costas de Senegal.
1: Praia es su capital.
2: Claro, y viven 500.000 habitantes. Poquito. Pero hay cerca de 1.500.000 caboverdianos, que así se llaman, que están repartidos por el mundo.
1: Okay.
2: O sea, se calcula que hay más o menos 2 millones de caboverdianos que están vibrando con este mundial.
1: Hablan portugués.
2: Falan portugués, porque han sido colonia de Portugal.
1: Así es.
2: Así como, por ejemplo, Curazao, que es un país caribeño.
1: Que uno solo lo conoce por el trago.
2: Exactamente, y que son conocidos como la de Blue Waves, las olas azules, a propósito del trago, el curazao que...
1: Oye, Cabo Verde, tú sabes que...
2: Ellos son 200.000.
1: Ah, son poquito.
2: Los curazoleños.
1: Y Curazao está también como metido ahí en el Caribe.
2: En el Caribe, está en el Caribe, ahí cerquita de Venezuela para arriba.
1: Porque Cabo Verde está en el mar Atlántico.
2: Exactamente, en el Atlántico.
1: Y lo otro que estaba viendo es que mucha gente de Europa, por ejemplo, los ingleses, que están con mucha falta de sol y de luz en general durante todo el año, van a Cabo Verde a veranear.
2: Claro, lo tienen más o menos a la mano. Mm. Y el último dato, ya que Cabo Verde es una colonia portuguesa, y falan portugués, los curazoleños hablan neerlandés, porque fueron colonia de los Países Bajos o de Holanda,
1: curazoleños,
2: como la conocimos durante mucho tiempo.
1: Harta sorpresa nos están dando.
2: Sí, y resulta que uno de estos países nos tiene bastante triste, porque resulta que tenemos dos conocidos nuestros que están muy en problemas, que están muy cuestionados. Marcelo Bielsa,
1: sí,
2: que justamente no
1: mala
2: pudo...
1: Cara.
2: No, malísimo lo de Marcelo Bielsa.
1: Malas declaraciones posteriores, mala actitud.
2: Marcelo Bielsa ha llegado con una actitud de que no quiere estar en el Mundial, siendo que el objetivo de un entrenador de una selección es llegar al Mundial, y de cualquier persona que esté ligada al fútbol es llegar al Mundial. Un entrenador, un jugador, no sé, un preparador físico, la misma prensa, el gran objetivo de la vida es llegar al Mundial.
1: Claro.
2: Marcelo Bielsa es como que no lo estuviera disfrutando. Bueno, Uruguay tampoco ayuda mucho porque no ha ganado en este Mundial. Estaba revisando los números de Marcelo Bielsa dirigiendo equipos en Mundiales.
1: Okay.
2: Son solo tres. Argentina, Chile y ahora Uruguay. Yeah. Jugó 9 partidos y solo ganó 3. Y de esos 3... 2 los ganó con Chile en Sudáfrica 2010.
1: Ya, pues entonces.
2: O sea, los números de Bielsa no son buenos dirigiendo en mundiales.
1: ¿Y qué pasa con el fenómeno Bielsa? Es como que es como un imán de la prensa y de las expectativas.
2: Muchos hablan del proceso Bielsa, de cómo les cambia el chip, la mentalidad a los equipos, cómo les establece un sistema.
1: Lo hizo con Chile.
2: Técnico-táctico más o menos riguroso, lo hizo con Chile, pero además Marcelo Bielsa, hay que decir que juntó y tuvo la fortuna de tener muy buenas generaciones, o sea, juntó el equipo del preolímpico de Juvenal Olmos, ese Colo-Colo de Borghi 2006 que llegó a la final de la Sudamericana, agarró también el arranque de la U que ganaría la Sudamericana también, juntó dos generaciones que fueron a Mundiales Sub-20 en Holanda en 2005 y el 2007 en Toronto, en Canadá, perdón, que llegaron a ser terceros del mundo. Ahí están Medel, Gary, qué sé yo, Mauricio Isla, Alexis Sánchez.
1: Medel y Gary, ¿no es la misma?
2: Y agarró, perdón, Medel, está Arturo.
1: Arturo, claro.
2: Isla y Alexis Sánchez, entre otros.
1: Sí.
2: En el fondo, lo que pasa es que agarró estas muy buenas generaciones, la echó a la juguera y las tenía a la mano. Y convirtió a Chile en un equipo ganador.
1: Bueno, pero ahora tuvo que ser un mea culpa, ¿eh?, con lo que está pasando con Uruguay.
2: Sí, o sea, imagínate, no ha podido ganar partidos. Ayer Uruguay tuvo un partido bastante malo y prácticamente regaló los dos goles frente a Cabo Verde.
1: Uno fue un problema de la barrera ahí, pero bien impresionante.
2: O sea, Muslera, que ya tiene 5 mundiales en el cuerpo, le critiqué mucho que puso solo 2 hombres en la barrera y le metieron un gol de tiro libre al palo izquierdo.
1: Pero ahí heavy metal.
2: Al palo de él, además. Sí. Así que lo están criticando mucho Muslera como Marcelo Bielsa, y Uruguay está en problemas porque no ha ganado, tampoco ha perdido, pero no ha ganado, y tiene que jugarse la clasificación con España.
1: Sí,
2: eso es lo más peludo, porque tiene que jugar con España.
1: Partido. ¿Cuándo es ese partido?
2: ¿Queréis que busque el partido de Uruguay con España? Bueno, lo vamos a encontrar.
1: Uruguay, aquí España,
2: tengo abierto
1: y,
2: el calendario de partido acá.
1: Y Cabo Verde es con en ese grupo.
2: Cabo Verde con Arabia Saudita.
1: Con Arabia Saudita.
2: Que ayer perdió por boleta con España. Ayer despertó España.
1: Sí.
2: Uruguay con España juegan por el grupo H el viernes 26 a las 20 horas. Para que lo encuentren ahí ese partido.
1: Este viernes no me lo pierdo.
2: Escúchalo por ADN, porque lo vamos a transmitir a María Elena Dressel, ese partido seguramente, maneras, donde Bielsa se va a jugar la clasificación. Así que ayer España despertó también.
1: Sí, 4 goles.
2: Hoy Arzabal hizo 2 goles. Y eso que a Lamine Yamal lo hicieron jugar solo 45 minutos. Hizo el primer gol. Y ya como España ganaba 3-0 con baile en el primer tiempo,
1: lo cuidaron.
2: ¿A qué tanto lo vamos a hacer descansar? Y el otro conocido nuestro que lo está pasando mal es Sebastián Becasese.
1: Sí.
2: Que no lo quieren en Ecuador, pese a que los clasificó al Mundial otra vez. Antes que empezara el partido el fin de semana, Sebastián Becasese ya lo estaban pifiando. Cuando lo anunciaron en el estadio, al exentrenador de la U lo pifiaron y no pasó un empate 0-0 con Curazao.
1: Harto empate, ¿ah?
2: Sí, se anduvo curando. Y poco empate 0-0. Este fue uno de los que tenemos en el Mundial, el de Ecuador con Curazao, y lo deja Ecuador muy complicado en la tabla de posiciones, así que tampoco está muy contento Sebastián Becasese. En una jornada de ayer donde, además, Egipto le ganó a Nueva Zelanda, gran actuación de Mohamed Salah para los faraones, y Bélgica empató con Irán 0-0. Bélgica también está bastante complicado en la Copa del Mundo porque tampoco ha podido ganar en este campeonato.
1: Hablemos de Alemania, un minuto.
2: ¿Por qué te gusta tanto hablar de Alemania?
1: Porque yo voy por Alemania.
2: ¿Y porque le dio vuelta un partido increíble a Senegal?
1: Oye, los alemanes, mira, puede que tengan muchas cosas. Uno, la barra, que es espantosa, porque por Dios que hacen ruido y es muy impresionante,
2: bueno,
1: lo que
2: uno
1: pasa con
2: los alemanes. Está acostumbrado,
1: alemana,
2: por ejemplo, a la barra del Borussia Dortmund, que es uno de los equipos más populares y más poderosos, que además tienen un espectáculo en las tribunas. Y los mosaicos, cuando tú vas a ver el Borussia Dortmund en la tribuna, son
1: impresionante
2: otra
1: el
2: cosa.
1: Ruido de la barra, pero además son efectivos los alemanes.
2: Tor, gritaron los alemanes 2 veces. Tú eres bien alemana. Tor es como ellos gritan el gol.
1: Sí.
2: Es una curiosidad porque en todo el mundo prácticamente se grita gol y los alemanes dicen Tor.
1: Oye, pero y ganaron increíble el partido porque lo dieron vueltas,
2: Y tienen 2 victorias y están adentro de la del Mundial. Y los pobrecitos turcos que se quedaron fuera del Mundial, una telenovela turca realmente, que perdieron el otro día y se quedaron fuera de la Copa del Mundo, así que ya es el primer eliminado.
1: Aquí hay que prestar atención, me están diciendo que tenemos que irnos.
2: Sí, yo solamente quiero decir una historia, la de Alireza Behramban.
1: A ver.
2: Este señor es el arquero de Irán, que ayer aguantó estoicamente frente a los belgas, fue figura, 33 años, y tiene una historia bien bonita, porque él, en su niñez, el papá no le daba permiso para jugar a la pelota.
1: No.
2: Se tuvo que arrancar de la casa para ir a Teherán, desde su pueblo, para poder jugar al fútbol. Y venía de una familia nómade, nunca tuvo una casa de niño ni de joven, porque tenían que ir de un lado para otro con la familia. Y cuando él se arranca, alguien le presta plata para irse en autobús a Teherán, tuvo que dormir en la calle, a la intemperie, al aire libre, afuera del complejo deportivo donde él entrenaba, de su club, y tuvo que ser barrendero, lavar autos, trabajó en un negocio de pizzas, lo que fuera para poder tener unas luquitas para poder subsistir. Así es que quiero destacar al arquero Irán, que es una de las lindas historias
1: historia
2: de este Mundial, que hoy tiene Argentina jugando con Austria, el campeón del mundo, transmite ADN a la 1:00 p.m, Francia con Irak a las 5:00 p.m, también tenemos dentro de los partidos destacados de la jornada de hoy en el Mundial de Norteamérica, también Noruega con Senegal y Jordania con Argelia, 23 horas.
1: Oye, tengo una gata que no se pierde los partidos de fútbol.
2: ¿Una gata?
1: Conmigo, sí. Sigue la pelota ahí, pero tú.
2: ¿Y qué equipo le gustará a la gata?
1: Ayer estaba por Egipto.
2: Pórtate bien con la gatita.
1: ¿Por qué?
2: No la vayas a tirar lejos.
1: ¿Cómo se te ocurre?
2: Porque no, es que lo que le pasó a Brasil, la maldición del gato en Qatar. Yo estuve ahí en la conferencia de prensa cuando llegó el encargado de prensa, agarró el gato, lo tiró para abajo.
1: Me acuerdo.
2: Yo estaba en esa sala de prensa, no
1: eso
2: lo podía
1: no
2: creer
1: ser
2: lo que estaba viendo.
1: Por ningún motivo.
2: Al gallo lo despidieron y a Brasil le costó un mundo volver a ganar un partido. Así que
1: Diego Sáez, nos encontramos en día por medio.
2: Sí, día por medio.
1: Que
2: además,
1: te vaya muy bien.
2: Que los gatos son muy respetados en Qatar, son los
1: totalmente
2: prácticamente adorados.
1: Y en Turquía. Diego Sáez, de periodista deportivo de ADN. Gracias por estar con nosotros, Diego. 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Vamos y volvemos.
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4: En Santiago, 0 grados.
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1: Hay muchas incidencias a esta hora en las calles de la capital y alrededores. La salida de Santiago. Hay restricción de pistas en Gran Avenida al Norte, en Avenida Lo Blanco. Esto por un procedimiento del CIAT. Lamentablemente, una persona fallecida por un atropello. Más temprano les estábamos hablando de la congestión que se estaba generando en la autopista central, por ejemplo, a la altura de General Velázquez, más o menos kilómetro 1,8, choque de un auto contra las barreras de contención y también ese corte total que había en la ruta 5 en el kilómetro 11, producto de un choque triple. Hay varios semáforos apagados y a esta hora además hay una actualización de todas las pistas habilitadas en la ruta 5 al sur. Terminó de normalizarse el retiro de los vehículos, pero el flujo vehicular está todavía muy, muy potente o muy complejo porque se había acumulado desde muy temprano. Hay restricción de la pista derecha en la autopista Vespucio Norte al oriente a la altura de Avenida El Guanaco debido a un bus con fallas mecánicas. Así que a transitar con precaución a esta hora en las calles de la capital. Esto es Elvis Presley sonando en la 88.5.

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1: Oye, cada 15 días conversamos con el analista político, abogado, magíster en sociología, investigador asociado de FARUDD desde Birmingham, Rodrigo Pérez de Arce. ¿Cómo estás, Rodrigo? Muy veraniego te veo.
2: Sí, sí, muy veraniego. Es que aquí estamos con ola de calor.
1: ¿Otra vez?
2: Está afuera recién. Van a haber 37 grados.
1: No te creo.
2: Entre hoy y el miércoles.
1: Y eso es una locura. Completamente normal, Rodrigo, ya, ¿no?
2: Muy anormal. De hecho, el año pasado ya se había roto el récord de máxima temperatura para junio y parece que este año lo vamos a romper de nuevo.
1: Oye, cuéntame un poquito cómo está la cosa en Europa. Hagamos un barrido así cortito. ¿Cuáles son las noticias que hoy día están como más hot?
2: Están pasando muchas cosas. Probablemente la más importante aquí es la renuncia del primer ministro británico, Keir Starmer, después de varias semanas de especulaciones, después de una elección complementaria para el Parlamento, en la que ganó quien se supone que lo va a reemplazar, que es el ex alcalde de Manchester, Andy Burnham. Hoy día el primer ministro anunció que renunciaba y que iba a empezar el proceso de transición para terminarlo en septiembre. O sea, en un par de meses vamos a tener nuevo primer ministro y todo indica que va a ser Burnham.
1: ¿Y Burnham es ligado a...?
2: Es laborista también, del mismo partido de Starmer. Aquí, como es un sistema parlamentario, los miembros del parlamento se mantienen exactamente iguales y eligen un nuevo líder que va a ser al mismo tiempo líder del oficialismo del partido y primer ministro del gobierno. Cierra con esto su mandato, duró menos de 2 años. Es el séptimo primer ministro que tiene el Reino Unido en 10 años, considerando los gobiernos conservadores y el gobierno laborista. Así que también yo creo que muestra una crisis un poco más grande, más mayor que viene antes y que no solamente responde a sus defectos personales, que son bien notorios, sino algo más grande y digamos a problemas más del sistema.
1: Más institucional, ¿no? Es una crisis institucional, podríamos decir, que es algo que estamos viviendo a nivel mundial, Rodrigo, porque al final yo creo que la institucionalidad no está dando respuesta a la sociedad actual.
2: Exactamente, yo creo que no solamente Reino Unido, ahora acá tiene sus particularidades.
1: Por supuesto.
2: Esta semana justo se cumplen 10 años del Brexit. Entonces también como dice Ana Karenina, todas las familias felices son iguales y todas las familias son tristes a su propia manera.
1: Exactamente. Oye, Rodrigo, hablemos un poquito de lo que está pasando acá en Chile. Me imagino que has estado pendiente de la crisis, por ejemplo, también bien institucional, más allá del paradero de los niños haitianos, ¿no? Que en un primer momento se pensaba que podía ser un tráfico de personas, finalmente no es tan así, pero sí deja al descubierto una situación institucional que es bien preocupante, da la sensación, ¿no?
2: Sí, sí, uno puede dividir el problema en dos mitades. Uno es el drama humano de esta familia, de estos niños. Ojalá aparezcan sanos y salvos. En esto hay que ser cuidadoso y no especular mucho porque hay listas paralelas, hay un dato que lleva el Ministerio de Desarrollo Social, en este caso, que está encargado de la crisis junto con la PDI y Contraloría. Entonces, ese es el drama humano y tenemos que ver de qué manera se soluciona eso sin mucho aprovechamiento político, ¿verdad? Lo que a mí me preocupa en paralelo a esto es cómo desnuda nuestra fragilidad institucional. Es decir, qué personas tomaron decisiones durante los últimos 5 años o 4 años, entre 2022 y hoy, para que esto pasara. Es decir, primero, ¿quién visó la flexibilización de los requisitos para entrar a Chile? Segundo, ¿qué decisiones se tomaron en la frontera, en este caso en el aeropuerto, para que esos niños entraran sin al parecer, mucho escrutinio? Y tercero, que al Estado de Chile se le perdieron un montón de personas y no las pudo ubicar rápidamente, ¿verdad? Y hasta eso yo creo que es un problema.
1: Hasta que el Estado central finalmente se pone, por decirlo de alguna manera, manos a la obra, pero pasa esto también de que hay una denuncia en la Fiscalía, que hay una investigación pendiente, pero que es finalmente la Contraloría la que viene a hacer el cruce de datos nuevamente, al igual que en el caso de las licencias médicas, para descubrir o poner al descubierto este tipo de situaciones de que no tenemos información centralizada. O sea, estamos pensando en la DGAC, estamos pensando en la PDI, estamos pensando en líneas aéreas privadas, más el Servicio de Migraciones. O sea, hay una serie de instituciones que están ahí y que cero cruce de datos finalmente.
2: Sí, sí, de hecho, eso yo creo que debiera ser un llamado de atención para cualquiera que piense que el Estado chileno tiene mucho poder. Es un Estado con muchas más fragilidades, mucha más lentitud, mucha menos información de lo que pensábamos. En parte por debilidades institucionales, en parte, en algunos casos, por falta de voluntad. O sea, lo que hizo la Contraloría en este caso y con las licencias médicas fue simplemente cruzar bases de datos. Tal es cual. Algo que es muy simple hoy día, además con inteligencia artificial es súper fácil de, o es más fácil de hacer, y nadie lo había hecho en un tiempo muy largo, ¿verdad? Y eso yo creo que también es un tirón de oreja para nuestras autoridades. O sea, ¿por qué el Servicio Nacional de Migraciones en este caso nunca hizo el cruce? Si es su trabajo, ¿verdad? Es saber qué está pasando en esa área de nuestra vida social. Entonces, a mí probablemente el entuerto con los niños se solucione, las debilidades institucionales van a quedar y eso creo que es bastante más preocupante.
1: Oye, y si hay, me imagino, gente que es responsable, si es que estuviera tenido, porque esto tiene un negocio detrás, hay agencias de viaje, hay tutores, o sea, primero el paradero de los niños, estamos de acuerdo. Segundo, ¿qué pasa con este negocio, este entramado? ¿Quiénes resultan responsables? También yo creo que tiene que haber una señal, porque hacíamos el parangón en algún momento acá, Rodrigo, de lo que pasa en el norte de nuestro país. Hay trata de personas en el norte vinculada al crimen organizado y carpetas investigativas que llevan meses, años sin resolver y donde probablemente pasan más invisibles para nosotros que este escándalo, ¿no? Desatado por la Contraloría. Pero lo cierto es que como que uno dice, bueno, cuando no hay responsables y cuando no hay sanciones, todo queda como en una nebulosa, ¿no? Y al final es como, ok, si el entramado es lo suficientemente complejo, entonces cualquier cosa se puede hacer.
2: Sí, de hecho a mí, por eso no me gusta hablar mucho como ni de políticas de Estado ni de responsabilidades institucionales, porque es una manera elegante de deslizar.
1: Desligar.
2: La responsabilidad. Sí. Desligar a las personas que por eso, como creo que en este caso hay que pensar en personas concretas que tomaron decisiones en momentos específicos, que visaron cambios, que hicieron la vista gorda. Eventualmente, con mucha responsabilidad, hubo delitos aquí. Se hablaba de cohecho, por ejemplo, de una persona a la que eventualmente le habrían pagado. Todo eso tiene que ser esclarecido, ¿verdad? Y entonces, claro, la institucionalidad falló, es verdad, pero que eso no nos haga pensar que simplemente esto es como un fallo de sistema.
1: Claro.
2: Y lamentablemente aquí no hay, como en el caso de la acusación constitucional, pero los temas que tenemos. Aquí no hay un mecanismo específico para hacer valer esa responsabilidad. Hasta donde sabe.
1: Claro, entiendo de tus palabras, Rodrigo Pérez de Arce, que conversa con nosotros a esta hora, analista político, nuestro columnista, desde Birmingham. Claro, estos son personas finalmente. Y aquí la individualización, independiente a cuál sea la responsabilidad de cada uno, debiera ser muy evidente para que efectivamente esto no se vuelva a repetir.
2: Sí, efectivamente. A mí eso es lo que me preocupa más de todo.
1: Oye, Rodrigo, hablemos de la acusación constitucional, que también me da la sensación, en este caso contra el exministro Grau, al parecer no hay mucha agua en la piscina, más allá de la polémica que ha generado, y me da la sensación, no sé cómo lo ves tú desde lo sociológico y también desde ser investigador, que esta herramienta ha ido perdiendo credibilidad hasta cierto punto porque se ha sobreutilizado en algunos casos, y por otro lado, en el caso del exministro Grau, no tiene mucha agua en la piscina, lo vimos ayer con el descuelgue de Chalpen, pero además aparece como algo que antes era muy estratégico, que generaba cierta ciertas señales, y hoy día parece que está como medio manoseado, ya la gente no confía, no saben muy bien para qué es una acusación constitucional ni qué efectos tendría, por ejemplo, en una persona que ya salió del gobierno.
2: Sí, o sea, yo creo que ni los propios parlamentarios tienen muy claro para qué sirve. Si lo tienen claro, se están haciendo un poco los locos con esto. ¿Por qué? Porque la acusación constitucional en nuestro ordenamiento no es un juicio político, sino que es un juicio constitucional que tiene causales específicas que están contenidas en la Constitución. Particularmente en el caso de los exministros, haber comprometido, o sea, haber dejado sin aplicar las leyes o la Constitución, o haber comprometido gravemente el honor de la nación, que es un caso como traición a la patria. Ese es el tipo de cosas que había en la intención original, ¿verdad? Y todo esto se empieza a degenerar, bueno, primero con las acusaciones a las ministras Proboste y al ministro Beyer, que fueron como unas vendetas personales, medias pelientas, con causales un poco no muy sólidas, pero que se radicalizan en el segundo gobierno del presidente Piñera. Ahí hay una explosión de acusaciones constitucionales. El Frente Amplio acusa al ministro Santelice al principio de ese periodo por el reglamento de aborto en tres causales. Y después empieza con una andanada contra ministros de corte, contra ministros el ministro de Educación, contra el presidente. Lo acusan dos veces al presidente Piñera. Y eso se prosigue con el siguiente periodo parlamentario, y ahora es como lo mismo. Y creo que es que se mezclan varias cosas. Una es la facilidad para presentar una acusación constitucional. Necesitas muy pocas firmas, entre 10 y 20 en la Cámara. Es más fácil acusar que interpelar a un ministro o abrir una comisión investigadora. Segundo, que es una manera muy visible de hacer valer responsabilidades, más allá de que la herramienta sirva para otras cosas. Y tercero, yo creo que hay un proceso sociológico más profundo, político más profundo, de disputas entre facciones que no se quieren dar un milímetro unas a otras, y a eso yo creo que responde esta acusación en concreto, porque ya no se trata simplemente de dejar al gobierno sin un ministro, sino de sancionar a una persona específica para mostrar y endilgarle la responsabilidad por algo que, ojo, es grave, es serio, fue un error sostenido tanto el ministro Grau como el ministro Marcel en materia de presupuesto. Se sobreestimaron los ingresos, se subestimaron los gastos. Eso es súper serio, pero no es una responsabilidad constitucional, no es para lo que se diseñó esta herramienta.
1: O sea, ¿tú crees que esto va a tener asidero o finalmente se va a desechar? Mucho bla, bla.
2: Hay que ver cómo se da la discusión adentro de la Cámara primero. Es posible, yo no sé qué tan probable, después del descuelgue de Diego Chalper y su grupo indeterminado de parlamentarios, todavía son, no sabemos cuántos son, no sabemos qué va a pasar con el Partido de la Gente, pero yo le veo, yo no veo que esto flote en el Senado.
1: ¿Cuánto tiempo?
2: Y espero.
1: ¿Cuánto tiempo gastan los parlamentarios en vez de estar discutiendo proyectos de ley que están ahí en tabla hace tanto tiempo?
2: Sí, no, a mí eso también me parece que es medio absurdo, todo el tiempo que se pierde en esto. Bueno, ahora la Cámara ya dejó el proyecto de mega reforma, eso está discutiéndose en el Senado, también se vota esta semana. Pero claro, Chile tiene problemas más serios que los del ministro Grau. No creo que pase por ahí, creo que en algún sentido es un uso medio mañoso de la herramienta constitucional.
1: Y si hubo problemas de gestión, bueno, esos problemas de gestión va a haber que irlos subsanando con la nueva gestión nomás. O sea, al final.
2: Claro, ya. O sea, obviamente hay que hacer el reproche, me parece que es válido en política, obviamente la cuenta uno la puede pasar. Ahora, ¿qué es lo que pasa? Hoy día republicanos y la derecha en general, los libertarios están en un limbo extraño, pero hoy día son ellos los que tienen que resolver los problemas, no denunciarlos.
1: Claro.
2: No basta con decir, oye, lo hicieron súper mal, se farrearon 4 años, que todo eso puede ser verdad. Pero hoy día tú eres responsable de corregir el error. Y eso yo creo que también se percibe, y por eso me parece que es una pérdida de energía y de recursos y de tiempo, y que tenga que ir, no sé, el director de presupuesto, ex ministro, que haya que contratar abogados, que haya que sentar una comisión, en fin, lo encuentro medio, o sea, es el síntoma de cómo está nuestra política, más allá de mi opinión, pero es súper sintomático.
1: Tal cual, Rodrigo Pérez de Arce conversa con nosotros desde Birmingham. Lo último, Rodrigo, unas declaraciones que no fueron bien recibidas acerca de la posibilidad, por ejemplo, según el subsecretario de Justicia, Luis Silva, de un plan B en el programa Estado Nacional ayer, explicando un poquito acerca de poder ampliar quizá el recinto penitenciario de Rancagua para poner un ala de alta seguridad, esto a raíz de los problemas que ha habido para pensar en, no sé, ampliar la cárcel de alta seguridad en Santiago, pone esta idea de Rancagua. A mí me ha tocado visitar las cárceles muy de cerca porque yo trabajé en un programa que se llamaba Caricello y me tocó visitar muchas cárceles. De hecho, yo visité la cárcel de Rancagua, que estaba en pleno centro de la ciudad, que esa cárcel fue abandonada, digamos, y se hace una nueva cárcel concesionada que en su momento prometía mejores condiciones para las personas que estaban privadas de libertad, pero que finalmente al tiro quedó sobrepoblada. O sea, tenemos problemas con las cárceles en Chile. ¿Qué opinas al respecto de esto? Y bueno, las reacciones, por supuesto, fueron negativas.
2: Obvio, nadie quiere tener una cárcel en el barrio. Nadie. Y eso es un gran problema para cualquier cárcel, sea de Colchane a Punta Arena. O sea, no, nadie la va a querer. Y por eso se habla de la cárcel en el desierto. A mí me viene a la cabeza tres ideas. Uno, Chile tiene un problema carcelario, no solamente de sobrepoblación, que es cierto, faltan plazas para absorber toda la demanda por plazas que hay, y además muy vinculado con nuevos fenómenos criminales como el crimen organizado, que no teníamos un crimen como el que tenemos hoy día. Y segundo, dos temas que son claves para el gobierno. Uno, la gestión política. El alcalde de Rancagua dijo, oye, no me puedo enterar de que la cárcel se va a construir acá por la prensa.
1: Claro.
2: Que me parece que es un llamado de atención bien importante. Y el segundo problema de gestión política es que para los republicanos, y esto yo creo que es un síntoma más amplio, las cosas han sido más difíciles de lo que parecían en campaña, ¿verdad? Como que no era simplemente, oye, voy a construir una cárcel, ok, vamos con la cárcel y en tres meses la tengo abierta. Esas cosas no pasan.
1: No pasa.
2: Cuando tú trabajas con desde el Estado, hay una cantidad de actores, de autorizaciones, de tensiones que tienes que enfrentar, y eso yo creo que va a requerir gestión, no solamente de empujar el proyecto prácticamente, sino gestión política para que esto avance y hacerte cargo de los temores de la población, de los temores de los alcaldes, de los parlamentarios de la zona y así.
1: Sí. Oye, Rodrigo, y en ese sentido, ¿no te suena, y no sé cómo será en Inglaterra, pero no te suena que debiéramos tener quizás más fórmulas de condena para algún tipo de delitos que no sean o la cárcel o la prisión domiciliaria, el arresto domiciliario? Porque creo que nos está quedando corto el sistema para los delitos que estamos viviendo hoy día, incluso cuando estamos hablando de menores de edad.
2: Sí, es complicado porque o sea, se cruzan muchas variables. Por una parte, hay una demanda de la ciudadanía por ver una persecución penal efectiva. Entonces, ver a un delincuente que está haciendo cumplimiento alternativo pues choca con una aspiración cultural. Y eso es complicado y es delicado de mantener, ¿verdad? Mm. Y porque además se presta para toda clase de populismo punitivo. O sea, vamos a hacer las cárceles de Bukele, y de hecho en Colombia parte como que eso es lo que vende. Y en todas partes
1: presidente,
2: eso es lo que vende.
1: Claro, exactamente. Sí.
2: Cárceles en, creo que Franco Parisi fue el que propuso cárcel en el mar.
1: En un barco.
2: En fin, cárcel ahí en un barco, en fin. Entonces, eso, ese problema. Segundo, en Chile tenemos una ley que permite cumplimientos alternativos, con servicios comunitarios, con distintas como penas menos gravosas para evitar que se produzca el ingreso a la cárcel, que genera además el contagio criminal. Las cárceles hoy día son, como se dice frecuentemente, escuelas, universidades del crimen. Entonces, eso es muy importante. Y lo tercero es que, en teoría, esto es lo que apunta el registro único de incivilidades y actos vandálicos. A mí me parece que ese proyecto tiene complicaciones, pero al menos lo que apunta es a generarle una disuasión a una persona que comete estos delitos que son menos relevantes para liberar espacio en otros lados. Ahora, si es que esa es la fórmula, yo tengo algunas dudas y no me convence al menos cómo está en la etapa de presentación del proyecto del gobierno. Sí. Uh-huh.
1: Rodrigo Pérez de Arce es analista político, abogado, magíster en sociología e investigador asociado de Faro UDD desde Birmingham. Conversa con nosotros cada 15 días. Muchas gracias, Rodrigo, que te vaya bien con la ola de calor. Disfrútala porque aquí hay 0 grados.
2: Sí, abrigarse lo más, porque estén muy bien.
1: Que estés súper. Gracias, Rodrigo. Chao, chao. Nosotros nos vamos a una pausa, ya viene nuestro panel de ideas, pero lograr un embarazo y cumplir tu sueño de ser madre es posible con SG Fertility. 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Hacemos una pausa y seguimos con Concierto Valor.
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1: 8 de la mañana con 4 minutos, estamos ya con nuestro panel de ideas. Recuerden que todas nuestras conversaciones quedan en Spotify para que puedan repasarlas para nuestros panelistas del panel, que son los lugares donde las ideas se cruzan. Ya vamos a estar presentándolos para que también los compartan y la gente pueda ahí opinar acerca de estas conversaciones. Estamos con Francisco Guzmán, presidente de la ACTI, la Asociación Chilena de Empresas de Tecnologías de Información, además de vicepresidente de Claro BTR. ¿Cómo está, Francisco Guzmán? Viene llegando de Las Vegas.
8: De Las Vegas, Nevada, sí. Muy contento, muy, muy feliz de estar de vuelta. La verdad que está echando mucho de menos.
1: Oye, la ACTI estuvo haciendo noticias la semana pasada. Ya nos va a estar
8: la contando. La ACTI siempre está haciendo noticias.
1: Sí, es verdad. Eso es cierto. Ahí toma. Y Claudio Sebas, que también viene llegando del norte, pero anduvo por las Europas, decano de la Facultad de Ingeniería y Ciencias de la UAI. ¿Cómo estás?
9: Bien, muy bien. Muy bien estar acá en este lunes, primer día de la primera.
1: Del invierno.
9: Después de Huetipantu, que fue el Año Nuevo Mapuche.
1: Es cierto.
9: Ayer o el Año Nuevo. Parte, se empiezan a alargar los días.
1: Se nota. Ahora, con la temperatura, está heladito.
9: Sí, se ve como
1: pero parece grados. Que las lluvias no van a llegar hasta mediados de julio.
9: Muy lamentablemente. No sabemos qué está pasando con el famoso Niño Godzilla. Sí. Ojalá que llegue, porque no hay nada pronosticado y eso es desafiante para los centros de esquí, para la energía eléctrica, para muchas cosas.
1: Oye, y voy a contar la historia, el backstage. Estuvimos en un panel de conversación en el Mercurio porque organizaron un conversatorio acerca de tecnología y las personas que tienen menos recursos, cómo la tecnología podría impactar el mundo laboral. Y nos conocimos con Manuel Ureta, director ejecutivo de Fundación Infocap, y lo invitamos a ser parte de este panel precisamente para poner una visión un poquito distinta, quizás desde la otra vereda. ¿Cómo estás? Bienvenido.
10: Buenos días, María Elena. Primero que todo, muchas gracias por hacernos parte de este panel. Muy entretenido y para Infocap nos sentimos muy honrados.
1: Y importante también el trabajo que ha hecho Infocap. ¿Durante cuántos años existe Infocap?
10: 42.
1: Sí, más menor. 42 años trabajando entonces con la gente que tiene menos posibilidad, y vamos a estar hablando un poquito de cómo han estado incidiendo en el nuevo diseño, ¿no es cierto?, del CENSE o del sistema de capacitación que tenemos en nuestro país.
10: Así es.
1: Ya, oye, lo primero que les quería preguntar, no sé si pudieron leer, con esto los voy a sorprender porque no sé si les mandaron este tema, pero estaba leyendo como de la insistencia que ha tenido China para sostener reuniones con el actual gobierno. Al parecer, cuando fija posición el gobierno José Antonio Kast y se alinea un poquito más con Estados Unidos, dejan de tener algunas reuniones que están pedidas por ley de lobby, etcétera, etcétera, con algunos personeros de gobierno. Eso parece que se está empezando a retomar muy, muy tímidamente, pero ahí su visión respecto a lo estratégico que es mantener una posición con estas grandes superpotencias, pero también para poder pensar en el desarrollo económico tecnológico de nuestro país, por ejemplo. Pancho,
8: a ver,
1: te dejo la palabra ya que tú estás ahí en tecnología.
8: Claro, me falta Renzo siempre tirar la pregunta primero, pero
1: sí, pero ahora te tocó a ti.
8: Ya, me tocó a mí. Bueno, a ver, primero yo creo que hay que partir entendiendo que la inversión china en Chile es importantísima. Por otro lado, es uno de los países o el país donde van la mayoría de las exportaciones chilenas. Por lo tanto, la verdad que no tener una buena relación o tener relaciones que no sean, vamos a decir así, amigables y continuas con China, yo creo que es un problema. Desde el punto de vista tecnológico, y yo lo digo llegando de Estados Unidos, tengo que decir que el avance que tiene China de verdad debería hacernos mirar más hacia allá que simplemente mirar solamente a Estados Unidos. O sea, creo que no hay que descartar. Nosotros somos un país pequeño relativamente en este contexto mundial y tenemos que entender que nosotros lo que más necesitamos son aliados.
1: Claro.
8: Y necesitamos ser aliados, ojalá, de todo y tener buenas relaciones con todo. No veo a Chile como parte de una guerra geopolítica.
1: No pesamos nada tampoco.
8: Geopolítica, porque no pesamos, y por otro lado, sí, la verdad que nos podemos hacer podemos tomar mucha ventaja en esta condición de ser un país que estratégicamente tiene una posibilidad de crecimiento muy grande a nivel de la región latinoamericana. Entonces me parece que retomar relaciones con China me parece tremendamente importante.
1: ¿Claudio?
9: Yo creo que Francisco lo resumió extremadamente bien. Yo creo que el mapa mundial, yo justo hice una clase sobre geopolítica hace poco, y justamente cómo ha crecido la relación entre el 2000 y el 2025. Espérate, a nivel global.
1: Pero lo rojo
9: azul eran los países que tenían mayor intercambio comercial con Estados Unidos, y rojo con China. Entonces, ¿quién tenía más? Y así cambió el mundo en 25 años. Antes era Estados Unidos dominaba el mundo comercial y hoy día China domina el mundo. Entonces,
1: y en Latinoamérica estamos
9: completamente rojo. Bueno, en Latinoamérica con excepción de Paraguay, Venezuela y... Bueno, eso, este es un mapa de 2025. Es curioso. Bueno, tal vez Venezuela, la estadística, quién sabe cómo estaba tomada. Y Colombia. El resto, todos estamos más cercanos en términos comerciales con China que con Estados Unidos. Y este dilema lo viven varios. Lo vive Australia en su discusión interna. Uno no debe ni puede, por el bienestar de nuestra propia sociedad y porque creo que siempre el mundo está mejor cuando hay más intercambio de bienes, talentos, servicios, alienar una u otra. Yo creo que esa posición Chile ha sido sabio de hacerlo. Tenemos tratado de libre comercio con todo el mundo. Entonces hacer lo mismo con respecto de China creo que sería un error, pero al revés también. Tenemos que cuidar muy bien, sobre todo porque tenemos una relación hemisférica, una relación más cultural, etcétera, con le llamemos el hemisferio occidental. Entonces yo creo que poder manejarnos bien en esos dos mundos es súper importante para nosotros, como para nuestro propio desarrollo y para nuestro rol que Chile puede jugar en el mundo.
1: Y debiera ser bien estratégico, ¿eh? Porque vimos que la única ministra que ha recibido a delegaciones chinas es la ministra de Energía, que tiene, hay que decirlo en buen chileno, tiene más carrete político, la ministra Rincón.
9: Bueno, China tiene en el sector de energía, ocupa el 65% de la distribución eléctrica en nuestro país. Así. Y en la transmisión, depende cómo se mire, pero tiene posiciones también en cerca del 50%, donde no está muy presente es en la generación de energía eléctrica o el en gas, pero en lo demás, o sea, en distribución, con excepción de Santiago y el sur al sur de Saeza, todo lo demás básicamente es chino.
1: El capital es chino.
8: Aparte de lo que, perdona, sobre todo el tema de electromovilidad, que tiene un avance a nivel de electromovilidad y a nivel de generación de energía. O sea, los desarrollos tecnológicos en esa área, ellos se han dedicado muy fuerte a esa área en particular. Creo que ahí también nos van a dar harto que hablar en el futuro.
1: De todas maneras, Manuel.
10: Cuando uno mira a China, ve un país que está mirando siempre a largo plazo. Y las relaciones comerciales también son súper relevantes porque en Chile, al tener una balanza siempre positiva en exportaciones, dependemos mucho de ello. Y que las políticas de comercio sean políticas de Estado es algo que tenemos que mantener. Y no puede ser algo que oscile de gobierno en gobierno porque las relaciones cuesta cultivarlas. Y las relaciones con China son extremadamente importantes.
1: Sobre todo por la cultura china.
10: Así es.
9: Exacto, no funcionan
1: no en funciona el corto como, plazo. No funcionan como los gringos.
9: En largo plazo. Y eso, largo plazo, sí. Y eso en ese sentido, o sea, hoy día, tú lo decías en energía, hoy día el 95% de los paneles solares se producen en China, el 90 y algo por ciento de las baterías se producen en China. Todo el mercado global de autos está siendo dominado por China. De hecho, en China, o sea, la semana pasada leía que ya el top 10 de los autos más vendidos en China son todos eléctricos. Entonces, el futuro va a ser eléctrico, mirar, no mirar el aporte que puede hacer China a la transición energética global, incluso a tecnologías más limpias. Es más irónico que eso. Cuba, que ha sido bloqueada, ¿no es cierto?, y que tiene además los desafíos de conexión energética por la pérdida del petróleo, hoy día se está llenando de paneles solares financiados por las remesas de la diáspora que está en Estados Unidos y comprando lo que se puede, autos eléctricos, porque como no hay petróleo, el panel solar lo cargan el día, y entonces, y eso es puro chino, todo chino, financiado por las remesas de Estados Unidos. Nadie sabe para quién trabaja.
8: Tal vez lo que hay que hablar, Claudio, o en general, ¿no?, tiene que ver con el desafío que tiene Estados Unidos. Yo me gusta plantear siempre los desafíos. Creo que Estados Unidos es un gigante también tecnológico, y yo creo que de todas maneras tiene un desafío futuro que tiene que encarar de alguna forma, y va a tener que salir a jugar, ya no solamente con golpear la mesa o con patear el tablero, como decimos en la jerga, sino que lo que tienen que hacer definitivamente es empezar tecnológicamente a potenciarse y salir adelante.
1: Y tú vienes llegando de Las Vegas, precisamente, participaste en un en una cosa que se llama HPS, viene llegando el casino.
9: Me gustaría jugar.
1: No, pero viene llegando a Las Vegas y ahí me imagino que están las empresas chinas también instaladas cuando estamos hablando de tecnología, ¿o no? ¿No los tienen fuera?
8: No están invitados.
1: Ah, ¿no están invitados?
8: No, la verdad es que no, pero es interesante. Lo dijo, mira, Thomas Friedman, que es el editor del New York Times en tecnología, dijo hace un tiempo atrás, he visto el futuro y no estaba en Estados Unidos, después de que llega de un viaje de China. Pero yo sí vi el futuro. Y estaba en Estados Unidos.
1: ¿En China o en Las Vegas?
8: Pero yo, en general, lo que vi, me encontré con un... es un evento de una marca que es HP Discovery, que es súper interesante. Yo tomé un poco la costumbre de ir a este evento de los pocos eventos que voy, yo no voy a muchos eventos en general, pero lo que me gusta de esto en general es que hace un análisis desde el punto de vista de una marca súper importante de lo que está pasando en el mundo tecnológico. Y en particular,
1: pero una pregunta, perdón, de ignorancia total, ¿HP no le vende a los chinos, por ejemplo?
8: No. O sea, ¿verdad? En general los chinos compran a los chinos.
1: A los chinos, solo chinos.
8: Es que es evidente. Tienen suficiente. Huawei, ZTE, hay varias marcas más. Nosotros conocemos esas dos marcas a nivel de Occidente, pero en Oriente en general ellos son líderes dentro. Bueno,
9: pero sí compran Apple, porque es un símbolo de estatus en China.
1: Apple, sí.
9: Y autos alemanes, aunque los producen en China y los dueños son los
8: mismos. Hay que decir que Apple se fabrica también en China.
9: Claro.
1: También. En China. Aunque trataron de hacerlo en Estados Unidos, no lo resultó.
8: Pero en esto lo que encontré, sí, encontré gente de muchas partes. De Asia sí hay mucha gente. Había gente de Japón, había gente de Singapur. Hay mucha gente. Pero en general, eso es lo que me tocó. Me tocó hablar con mucha gente en foros, en lo que se llaman las round tables, estas mesas de trabajo en conjunto, estas mesas. Gracias. Mesa redonda.

0: mundial de energía de los data centers.
1: Así es.
0: Estamos hablando del consumo más o menos de la Unión de la
2: ¿De Europa?
0: De Inglaterra.
1: De aquí a fin de este.
0: Sí. United Kingdom, es que estoy con un problema, ¿viste? Que vengo llegando.
2: Estoy muy spanglish.
0: ¿Ya? Pero entonces, para cerrar un poquito el tema, lo que me encontré es que la discusión de tecnología está muy fuerte y que todos los. Porque me tocó estar con clientes de todas partes del mundo, la gran discusión, efectivamente, si estamos siendo. Si los casos de negocio que estamos armando con el tema de inteligencia artificial, de verdad. Están siendo eficientes, ¿no? Estamos logrando cumplir con los casos de negocio. Nos estamos encontrando que está saliendo más caro. En muchos casos hay mucha gente que está volviendo atrás en proyectos de inteligencia artificial porque se encontraron que era demasiado caro implementarlo. A nivel del uso de los tokens, a nivel de lo que significa la tecnología, etc. Y las grandes discusiones están dentro de la soberanía de datos, que es otro tema más que está muy en discusión, que se ha hablado mucho. Pero el gran tema, particularmente, es si tenemos infraestructura on-premise, en los países, o seguimos yendo hacia la nube con la inteligencia artificial, porque los costos están siendo mucho más caro en muchos casos tener inteligencia artificial que seguir trabajando, vamos a decir así, con el human power, ya que sigo con los gringos.
2: Human power, vamos a hablar de human power ahí con Manuel, director ejecutivo de Fundación Infocapta, el pase hecho, pero vamos a escuchar un poquito de música, seguimos conversando con Claudio Sebas, Francisco Guzmán, Manuel Ureta, vamos a escuchar a Tears for Fears. 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
1: Seguimos en nuestro panel de ideas. Pueden escucharlo, por supuesto, aquí en el 88.5, pero también a través de Spotify. Estamos con Francisco Guzmán, presidente de la ACTI, vicepresidente de Claro BTR, Claudio Sebas, decano de la Facultad de Ingeniería y Ciencia de la UEI. Lo vamos a dejar para el final, Claudio, que va a hablar de un tema que me encanta: libre acceso a la montaña en Chile. Y también con Manuel Ureta, director ejecutivo de la Fundación InfoCap, que había quedado el pase listo ahí acerca primero de la tecnología para el uso de esta nueva era de la inteligencia artificial. Estábamos hablando de empleabilidad también fuera de micrófono, pero la Fundación InfoCap ha estado participando activamente en el debate legislativo sobre la eliminación o la transformación, por decirlo de alguna manera, de la franquicia tributaria del CENSE, ¿no? ¿Qué pasa con la formación laboral y también cómo se integra esta conversación acerca del uso de inteligencia artificial, tecnología, cuando hablamos del mundo de los oficios, por ejemplo, Manuel?
2: Bueno, todo se va conectando. Uh-huh. Desde InfoCap nosotros formamos a personas en oficios, eléctricos, instaladores sanitarios, peluqueros, en esa línea estamos nosotros. Y cuando vemos la inteligencia artificial como está invadiendo los mercados laborales, nosotros vemos que nuestra audiencia no lo ve como una gran amenaza, uh-huh. Lo ve como un potencial apoyo, porque es muy difícil hoy en día que un electricista, un gaffer, un peluquero sea reemplazado por inteligencia artificial. Y lo que ven los estudiantes es cómo poder ser parte de esto para poder potenciar sus emprendimientos. Uh-huh. Y bueno, y cambiando un poquito así como de tema de lo que tú estás comentando del cambio legislativo, esta semana va a continuar el debate sobre la reforma al sistema de capacitación en Chile.
1: Explícalo un poquitito para la gente que ha escuchado el puro titular. Yeah. ¿Qué es lo que está pasando con eso?
2: Y la ley de reconstrucción, ahí el ministro de Hacienda puso un artículo para eliminar la franquicia tributaria de capacitación. Todas las empresas en Chile tienen un beneficio tributario para poder capacitar personas de manera gratuita. El Estado les regala plata que pueden descontar de impuestos para poder capacitar. Y lo que ha sucedido es que es una política que se dejó de mirar y se empezó un poco a desvirtuar. Y estos fondos se empezaron a mal utilizar. Que es muy cierto, el diagnóstico es correcto. Pero eso también implicó que a todos los actores los metieron en el mismo saco. A los buenos y a los malos, por decirlo de alguna manera. Y ahí yo creo que el ministro de Hacienda escuchó, los parlamentarios también, y lo que se ha comentado es que se va a reformar el sistema. Y nosotros estamos muy contentos porque no puede ser que un país que está apostando al siglo XXI no tenga un sistema de formación para el trabajo, una política de formación para el trabajo que esté en línea a los desafíos. Por ejemplo, los jóvenes hoy día, con un 20% de desempleo. ¿Cómo van a poder apostar a entrar a un mercado laboral muy desafiado por la inteligencia artificial si no hay herramientas que financien esto? Así que estamos en ese debate para que ojalá salga muy bien esta potencial política. Ojalá.
1: ¿Y ese debate cómo ha estado? Porque ustedes han estado participando en esas reuniones.
2: Ha sido muy interesante porque hemos podido también un poquito como de ir abriendo un tema que se conversaba poco en el Parlamento. Este es un tema que no se miraba. Yo siempre he dicho que el sistema de capacitación y la formación para el trabajo es como el patio trasero de la educación en Chile. Uh-huh. Es para las personas que no tienen cuarto medio, que son 5 millones en Chile, para personas que tienen que reconvertirse laboralmente. Y ha ido siendo un proceso bien enriquecedor en ese sentido, porque ahora los parlamentarios y también actores tomadores de opinión, tomadores de decisión. Hoy día han ido conociendo este mundo y han ido conociendo también que hay instituciones como InfoCap, que somos muchos más, que contamos con campus, talleres, y son políticas que realmente cambian vidas.
1: ¿Cómo lo ves tú desde el mundo de la academia, Claudio?
3: A ver, yo creo que lo que Manuel plantea de la necesidad de tener un sistema precisamente para abordar los desafíos de aquellos grupos que no entran a la educación superior, en primer lugar, o los que incluso en el sistema escolar optan por una vía, tal como tú mencionas, también la educación TP en Chile, técnico profesional, también es un desafío. Y la formación en oficio, la formación, la brecha que hay en poder tener técnicos de calidad en Chile es gigantesca. Y lo que ha pasado, y tú lo escribiste, no es que tal vez la plata de esta franquicia, que es en fondo un descuento, se haya malversado en términos que alguien se haya enriquecido, sino que esta herramienta ha sido muy inefectiva en muchos ámbitos, o se ha usado para personas que no son ni vulnerables o que no son o que no tienen, que se hace el mismo curso Excel una y otra vez. Entonces,
1: claro, o la calidad de los cursos también muy deficiente.
3: O la calidad de los cursos deficiente, y es súper oportuno, pero hay que pensarlo en un sistema que efectivamente la inversión tiene que ocurrir siempre mientras más temprano mejor, a propósito de las discusiones a la cuna o primera infancia, pero si ya tienes un sistema laboral, tienes que buscar que ese mecanismo vaya pertinentemente a aquellas cosas y eficientemente a aquellas cosas que necesitan cerrarse la brecha. Y eso creo que hoy día ha sido, como tú bien lo describiste, en algunos casos mal usado, en el sentido que cero impacto, y en otros casos donde sí hay mucha necesidad de inserción laboral, de trabajo dual, es donde tenemos, debiéramos crecer o tratar de al menos generar un impacto relevante. Así que qué bueno, y ojalá, porque son muchos recursos los que se usan para la franquicia tributaria, y mucha parte de esos recursos hoy día están generando cero impacto.
1: Oye, desde la ACTI además han estado presentando algo que podría conectarse un poco a esto mismo, ¿no?
4: Sí, también hemos estado en la misma discusión, hemos estado hablando mucho de economía digital, que tiene mucho que ver también con la LED famosa, o la ley de la economía digital, que hace rato venimos impulsando. Creo que ahora ya estamos encontrando un pie de apoyo razonable que tiene que ver con la exportación de servicios de Chile, pensando también en que las mismas empresas también generen, a través de incentivos también tributarios, qué sé yo, también generen de alguna forma capacitación a las personas. Pero ya estamos hablando, yo creo que, primero, bueno, el tema de la educación TPE creo que es importantísimo, la educación dual que menciona Claudio, o sea, el poder trabajar y estudiar al mismo tiempo. Estos 5 millones de personas que no tienen cuarto medio, de alguna forma que ejercen oficios determinados, creo que tienen una oportunidad enorme para poder dar un paso más allá. Y aquí tenemos que pensar en cómo le cambia la vida a las personas. Yo siempre lo digo, por ejemplo, por la Fundación, por la CODEA, Talento Digital, específicamente. Me tocó estar con Mónica el viernes en otro tema, ahí con el gobernador. Pero específicamente uno ve en temas como eso, cómo cuando tú le das la oportunidad a alguien de dar de verdad un salto grande en términos de educación, de verdad también pueden dar un salto grande en términos de crecimiento social, de crecimiento personal, y creo que ahí hay algo también que tenemos.
1: Oye, crecimiento económico, productividad.
4: De crecimiento económico, de impacta en la sociedad, eso impacta también en la sociedad, impacta en el país, en el país que queremos ser al fin y al cabo. Yo lo dije de broma, lo voy a decir en serio, lo de Cabo Verde, que no quiero hablar.
1: Cabo Verde.
4: Cabo Verde no es un carabinero, quiero dejarlo claro. No es un carabinero, sino que es un país que está
1: chiquitito.
4: Esto en un archipiélago en África, que ya lleva, nos sorprende, porque es como los emprendedores.
1: El emprendedor del
4: Por eso
1: mundial.
4: Me gustó porque le busqué el símil.
1: Está bueno.
4: Empatándole a países como España y a Uruguay, haciendo la sorpresa.
1: Sí.
4: Llegaron al mundial con 23 puntos en 10 partidos en la CAF. Es un país que tiene 525.000 habitantes.
1: Los miraron a huevo.
4: Tienen 525.000 habitantes. Por eso es que yo digo, se puede. Cuando se quiere, cuando se puede. Cuando uno se cree el cuento, se puede. Yo lo he visto, por eso que como que hoy día se está conectando todo en este panel. Porque en este panel, de todos los panales que hemos estado, porque efectivamente...
1: Ya tiene Cabo Verde ahí.
3: Mira. Te juro que...
1: Claudio Sebas ya tiene el mapa de Cabo Verde.
4: Oye, pero es que lo digo en serio, porque ¿sabes qué pasa? Que como que se conecta todo. Yo he dicho tantas veces, cuando me dicen, ¿qué le falta a Chile? Y yo siempre termino diciendo, Chile le falta creerse el cuento. Bueno, Cabo Verde se creyó el cuento, así que tenemos que tomar una lección de esto. Todavía no gana el Mundial, no sé si lo va a ganar.
1: No, pero anda bien.
4: Pero se acaba de reír.
1: Capaz va a ganar Alemania, Claro, pero...
4: No sé si le entregan la copa.
1: Oye, pero Manuel, en esa misma lógica, de esta lógica emprendedora, también nos tocó estar con la Mónica Retamal de CODEA en ese panel de conversación, y claro, uno dice, el mundo de los oficios aparece como un poquito como exento de la inteligencia artificial, no para el modelo de negocio, pero sí en términos como de la valorización que van a tener los oficios, yo creo, en el nuevo mundo, ¿no? ¿Ustedes dicen que no?
2: ¿Qué opina Claudio?
3: A ver, yo creo que efectivamente hay que tener habilidades digitales transversalmente para, por ejemplo, hacer mejor uso del tiempo que hablábamos recién, esa brecha de productividad que todavía no se está dando necesariamente, pero el oficio de, no sé, la simplificación, la edificación, aunque también está cambiando, la capacidad de albañilería, ¿a qué decir en el sector servicios? O sea, hay uno de los escenarios que plantea el estudio Sofofa respecto al futuro, es que uno va a seguir siendo atendido por humanos en la producción de alimentos o en la atención, sobre todo en la atención o en la enfermería. El trato del humano lo va a querer. Tal vez back office lo va a resolver toda la inteligencia artificial. Pero en aquel oficio que tiene una relación directa con los humanos o que tiene alguna cosa que requiere de un oficio muy detallado todavía, yo creo que el humano tiene una ventaja que es muy superior, que tiene que ver con una cosa irreemplazable, que tiene que ver con la relación. Pero en lo demás, ya se está automatizando todo, o sea, en muchos ámbitos, y se va a seguir automatizando aceleradamente, hasta en la cosa más pequeña.
1: Vamos a seguir conversando con Francisco Guzmán, Claudio Sebas, Manuel Ureta. Vamos a hacer una pausa y seguimos acá en nuestro panel de ideas de Concierto Valor. Eso sí, yo te tengo que decir una cosa. 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Vamos y volvemos.
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5: 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La temperatura en concierto.
6: En Santiago, 0 grados.
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1: Seguimos conversando con Manuel Ureta, director ejecutivo de la Fundación Infocap. Estamos con Francisco Guzmán, presidente de la ACTI, vicepresidente, claro, de TR Empresas, y Claudio Sebas, decano de la Facultad de Ingeniería y Ciencias de la UAI, que trae hoy como tema libre acceso a la montaña en Chile. ¿Acaso la montaña no es de libre acceso, Claudio Sebas? No.
3: No, no, a diferencia de lo que tal vez...
1: ¿Pero no es como las playas?
3: No, bueno, a diferencia de las playas, que las playas accedes a un bien nacional de uso público, que es el mar. La montaña en Chile no, la montaña tiene en su gran mayoría propiedad privada o de bien nacional, pero que no necesariamente se implique que sea de acceso público. Y tal vez la reflexión, y esto viene de que la semana pasada organizamos un seminario con Andes Santiago, con la Asociación de Parques acá de la cordillera, precordillera, es que hoy día hay una demanda creciente y acelerada por acercarse a la montaña, el trekking, y en el fondo el acceso a la naturaleza. Y Chile es un país montañoso, 80% de Chile es montaña, tenemos 4.000 kilómetros de columna vertebral, pero menos del 2-3% de la gente accede a la montaña. Mira. Santiago es probablemente la capital de montaña del mundo, y esto lo ha propuesto usted hablando con el gobernador Orrego, un apasionado también por los cerros como yo. Es que en el fondo vivimos en la capital de la montaña, estamos rodeados de esto, pero hoy día es muy difícil entrar al Cerro Manquehue, el Cerro Pochoco está cerrado, hay cada día crecientes dificultades de llegar a lugares preciosos como la Laguna Negra, donde se toma el agua de Santiago, el volcán Maipo, que está a la frontera con
1: Argentina. Igual ahí en Laguna Negra hicieron un trabajo bien importante para que no hubiese más accidentes y fuera algo, bueno, más formal.
3: Hay,
1: ¿no?,
3: partes al tiro con uno de los desafíos de qué modelo mirar para dar mayor acceso a la montaña. Entonces, por ejemplo, en países nórdicos o Escocia existe una cosa que se llama the right to roam, el derecho a merodear cualquier paisaje natural, no agrícola, a cualquiera, pero a su vez que hay un código de conducta muy severo de quien se porta mal en tu terreno, pero tú puedes, sin pedir permiso a ningún dueño, llegar y entrar en esos países. Y en Estados Unidos, ante la falta de áreas protegidas, lo que hicieron fue crear un estatuto que hace que si yo soy dueño de un predio y doy libre acceso gratuito, tengo beneficios, ya sea de reducción de contribuciones y una serie de cosas, para fomentar en el fondo el acceso a áreas naturales. Perdona, pero en Chile está básicamente el incentivo es a prohibir el acceso.
1: Eso pasa, lo de los incentivos pasa ahora, por ejemplo, en sectores costeros. Yo he visto que hay gente que ha convertido como espacio, no sé, por ejemplo, los muelles, hay un lugar donde uno puede ir a recorrer y,
3: claro,
1: y
3: como hay,
1: privado,
3: hay
1: pero lo abrió.
3: Existen reservas privadas, acceso y
1: pero lo abrió porque hay exenciones tributarias o algún tipo de beneficio.
3: Bueno, uno de los modelos que es la alternativa es generar justamente beneficios, pero siempre a diferencia de la cordillera,
1: claro.
3: Tú estás accediendo al mar, que es
1: mar,
3: por definición,
1: cierto.
3: Incluso eso ha tenido desafío. Entonces, eso, la paradoja es que nosotros en la cordillera lo usamos. Hoy día hay minería, hoy día hay ganadería, hoy día hay gasoducto, en generación eléctrica, pero el que más le cuesta acceder es a la persona natural que quiere acceder a la montaña. Y eso, hay un problema de huevo o la gallina. Si la pregunta es la montaña y el acceso a la naturaleza, quien no la conoce, de alguna manera, y esto es una frase que dice, no es de Da Vinci o de Attenborough, no sé, que dice, si tú no conoces algo, no lo quieres, y si no lo quieres, no lo cuidas, y por lo tanto, sobre todo para los niños, a propósito de la conexión digital, ¿cómo llevamos estos 6 millones de santiaguinos o los 9 millones de chilenos que viven cerca de la montaña a tener más posibilidades de acceso? Y como contrapartida, que los dueños de los predios no estén incentivados a cerrar el acceso, ya sea por riesgo, el riesgo en alta montaña, media montaña, bajo, en los bosques te creo hay más riesgo de incendio. Y ese desafío hoy día está súper tensionado y crecientemente tensionado. Hay cierres por arbitrarios, qué sé yo, porque se le ocurre que nevó un poquito, y como hay responsabilidad civil de los dueños, y eso, a diferencia de eso, entonces lo que ha hecho, por ejemplo, Suiza, es que Suiza todos los senderos, la responsabilidad de los senderos es del Estado y no del dueño. Una suerte como de camino de auto. Entonces, porque en Chile, si tú te accidentas en un predio privado, tú puedes demandar al dueño privado, sí, claro, por haberte accidentado, lo cual es un absurdo.
1: Pasa en Manquehue, que es del inmobiliario.
3: Pasa en todos lados. ¿No? Entonces, tenemos que lograr algún mecanismo para eximir de la responsabilidad civil a los dueños de los predios, de que también haya un cuidado a los predios, pero que tengamos una lógica de poder tener un mejor acceso a las montañas con algún estatuto que eso lo permita. Y eso hoy día está súper al debe, y te digo, la demanda. Y nosotros vivimos de espaldas a la cordillera, o sea, nosotros no miramos los cerros. Y creo que eso está ahí, tenemos que de alguna manera urgentemente darle más posibilidad a nuestros niños y a la gran mayoría de la gente que busca tener un acceso a la naturaleza, y lo más cercano que tenemos son los cerros.
1: ¿Y cuál sería una solución que a ti te parece pertinente?
3: Bueno, uno de los problemas a resolver es eximir a los dueños de los predios de la responsabilidad civil si algo te pasa. Uh-huh. Porque y de algún mecanismo para
1: eso. Pero eso asociado a un código de conducta.
3: Bueno, y efectivamente, como el caso Escocia, que tiene ese derecho libre a circular por el predio sin pedirle permiso al dueño, tiene como contraparte un código de conducta con sanciones severas en no cumplimiento de eso. Y el problema es que a las veces que se da acceso a la montaña, si es que no hay un código de conducta, se producen los problemas y el conflicto. Entonces, ¿cómo hacemos, por ejemplo, que Santiago, acá la Cordillera Central, que tiene 2% de la riqueza minera de cobre del mundo, la minería no implique un cierre de la cordillera, sino que al contrario, como tú, Suiza, los Alpes lo han hecho, hay cientos de años que llevan compatibilizando el pastoreo con los embalses, con la minería. Nosotros, de alguna manera, a cualquier actividad privada, inmediatamente en Chile entra la regla de prohibido el acceso. Claro. Prohibido el acceso a Laguna Negra, prohibido el acceso al Valle del Maipo, prohibido el acceso a los Bronce, a Andina. Entonces tenemos que buscar soluciones que compatibilicen actividad productiva, actividad recreativa o actividad ganadera, que es histórica, con la protección ambiental y sobre todo el acceso a la naturaleza, para recuperar esas áreas gigantes que tenemos en nuestra cordillera que no miramos.
1: Me gusta, yo soy montañesa total.
3: Muy bien,
1: que
3: muy
1: estoy
3: bien.
1: Contigo. Hagamos una campaña. Aparte que ustedes están ahí en la U, ahí en
3: nosotros,
1: la punta del cerro.
3: Como digo, hicimos este seminario la semana pasada que fue muy, muy técnico, pero muy interesante, y queremos abrir esta conversación más ampliamente para que más personas tengan el privilegio. Aldous Huxley decía que su padre decía, que aprovechó el Día del Padre ayer,
1: Feliz Día del Padre para todos los que son padres.
3: Gracias. Que su padre consideraba que caminar en la montaña era como el equivalente a misa. Hay una conexión espiritual por la cordillera.
4: Va a encontrar apoyo el gobernador seguro.
3: Sí, es un gran partner en eso.
4: El viernes justamente.
2: Y tuvo un gato.
3: Sí, tanto.
4: Consejo ahí, asesor de modernización de Santiago, que me tocó participar, que le agradezco la invitación. Y creo que es muy interesante porque se habló también de la montaña. Él tiene ese tema. Pero por otro lado también quiero decir que Huachuraba también está haciendo cosas, y Max Luxig también está haciendo justamente un camino, un sendero que va a unir justamente desde la San Martín hasta el San Cristóbal, ¿está bien?
3: Fantástico.
4: Efectivamente, arriba ya está reforestando, hemos estado trabajando también ahí por mi otro sombrero de claro, estado trabajando en la reforestación de
1: súper importante.
4: Ese pedazo.
3: Precioso recuperar. Oye, la naturaleza.
1: No, sí. Tenemos tiempo, pero alguna recomendación que quieran hacer para nuestros auditores, cortito, así un libro, algo para ver, alguna
4: que
1: cosa.
4: Que vean el Mundial, nada más.
1: El Mundial, estoy de acuerdo.
2: El Mundial, yo también opino lo mismo, es demasiado importante cada 4 años.
3: Oye, yo siempre vuelvo a recomendar aprovechar no solamente la montaña, sino que también la ciudad de Santiago. Siempre la cantidad de actividades que hay. Yo estuve el fin de semana pasado en Franklin. Ahí está la factoría Franklin, que tiene cosas muy entretenidas. Y recomiendo que salir, aprovechar la línea 6 del metro que te deja ahí mismo. Y es vivir en nuestra ciudad.
1: Sí, maravilloso. Muchas gracias a los tres, Manuel, Claudio, Francisco, que les vaya muy bien, que tengan
3: una
1: excelente
3: semana.
1: Nosotros nos vamos a escuchar a Belinda Carlisle con Circle in the Sun.

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1: Estamos con nuestro queridísimo experto en marketing digital, director de la agencia Yeli, Manu Chatlani, que viene cada 15 días a iluminar nuestros cerebros.
2: O oscurecerlos con tenebrosidad.
1: A ver, ¿qué vas a hacer?
2: Muy buenos días. Hay algo que está pasando hace rato en redes sociales, no es nuevo, no nació ayer, pero cada vez crece con más fuerza.
1: Okay.
2: Que vemos que en esta época de no tantas certezas y de miedo y del monstruo de IA asomándose en la puerta como Jack Nicholson en El Resplandor, hay muchos ejecutivos, fundadores, emprendedores que están tomando redes sociales o de la compañía o propia para inspirar hacia adentro y hacia afuera, hacer marketing de la marca, pero no solamente marketing, sino que mostrar la visión y una visión que alinee a los stakeholders de afuera y a los de adentro. Y no solamente los que lideran las organizaciones, sino los colaboradores más destacados, como los champions, por así decirlo, que tienen un rol relevante, que no son los gerentes generales, pero que tienen cierta personalidad, que tienen cierto pensamiento y que están, no sé si llamados, no están obligados, pero no sé si llamados, pero hay un rol importante de cómo pueden transmitir lo que a la marca le cuesta transmitir, porque las personas queremos ver personas.
1: Sí.
2: Estamos aburridos de ver marca, estamos aburridos de ver, hablemos de las tandas del mundial, de ver spots hechos con IA, con todo animado y falso. Queremos ver humanos de vuelta, que tengan un punto de vista que no sea escrito, eso sí, que no sea escrito por ChatGPT o por Claude, porque no es lo que queremos. ¿Cuál es el punto de vista único? Si me lo dicen en video, bien. Si me lo dicen en texto, bien. Pero ¿qué están pensando? ¿Cómo afecta a mi organización? ¿Cómo afecta a la competencia? ¿Cómo afecta hacia dónde vamos? Y hay muchos que están saliendo a crear contenido, no sé si como locos, pero algo que no se veía hace 7 años, 8 años, y lo estamos viendo con más fuerza. Antes el ejecutivo hablaba 2 veces al año y lo hablaba en una entrevista muy controlada en un diario.
1: Ya.
2: Y después no lo veía el gerente general, empezaba, no lo veía ahí más,
1: no, pues no lo
2: un
1: veía
2: año
1: más,
2: lo veía ahí 2 veces y te lo topaba ahí en Icari.
1: Y era un trabajo que hacía una agencia y que se dedicaba solo
2: sí,
1: a eso.
2: Y que lo preparaban con los mensajes y él transmitía su mensaje súper bien, algunos mejor que otros, pero lo transmitían, hablaban 2 veces al año o 3 veces al año.
1: Y listo.
2: Y después no lo ves.
1: No.
2: ¿Sabes? Y ahora es... Mantengo la
1: visibilidad. Lo veo.
2: Porque te muestro la trastienda lo que está pasando con el negocio.
1: Y ojo con la incidencia pública, porque también estoy sentado al lado de Donald Trump, estoy sentado al lado del Papa, estoy sentado al lado de ella, pongámosle acá, el presidente de la República. O sea, empiezo a tener una incidencia que es distinta también.
2: Y por ende tengo que ser aún mucho, o sea, mi vida se convierte en una casa cristal.
1: Ajá.
2: Porque ya no es que doy la entrevista súper controlada y después estoy en un yate dándome la gran vía en lleno de exceso. Tengo que ir contando en qué estoy y tengo que ser súper coherente en lo que soy versus lo que transmito y lo que mi marca es. De lo contrario, me desalineo.
1: Claro.
2: Por ejemplo, no tiene nada que ver, pero tiene que ver. Es muy raro que en los partidos del Mundial el presidente de la FIFA esté en casi todos los partidos sentados, cuando las ciudades están a 5 horas de distancia. ¿Cómo se va moviendo para aparecer en las fotos de todo?
1: Están todos.
2: Entonces, como decir, tengo que estar, porque si no estoy, es como que este partido no fue suficientemente importante.
1: Es verdad.
2: Entonces tengo que estar.
1: Si estoy en uno, estoy en todos.
2: Y tengo que estar, y va a salir el de al lado, y el de al lado no puede hacer una macana, porque va a salir. Lo mismo aplica a todos los ejecutivos, emprendedores,
1: ¿sabes qué me está pasando,
2: founders?
1: Manu, ahora que estás diciendo esto, en mi empresa Icon Partners, voy a pasar el dato, nosotros hacemos talleres de vocería.
2: Ya.
1: Pero de oratoria, más que de crisis.
2: Mira qué interesante.
1: Más bien oratoria.
2: Ya.
1: Y fíjate que se nos ha acercado mucha gente, un servicio que había estado un poquito como más deprimido, por decirlo de alguna manera, o menos solicitado. Hoy día aparece una solicitud bien masiva, producto de que hay personas manejando los LinkedIn de los grandes líderes. Hay muchos que escriben con inteligencia artificial, súper buenas columnas, súper buenos textos, incluso algunas publicadas en los diarios, pero a la hora de sentarse a hablar en un panel o presentarse, la cosa es muy diferente.
2: Desfallecen, digamos.
1: Entonces necesitan habilidades para la oratoria.
2: Y habilidades que son distintas a dar una entrevista, porque tengo que mantener una conversación que es súper entretenida y tengo que mantenerlo conectado a mi personalidad todo el rato y estar como con la luz encendida. Y algunos se empiezan a tupir y se empiezan a enredar y caen en
1: el... Conectar con la emocionalidad, no solo el dato.
2: Y no el dato corporativo de hablar siempre como si estuviera presidiendo un gran panel de autoridad. Tengo que relajarme y soltarme. Y cuesta mucho. A muchos les cuesta mucho, digamos.
1: Y eso está apareciendo como la imagen pública de los CEOs o de los gerentes generales en el mundo.
2: Y la reputación de un CEO, que es el punto, puede generar hasta un 50% de reputación de la marca. Entonces, mientras más, cada vez que sea visible, mientras mejor lo haga, eso impacta positivamente a la marca y por ende a todos los colaboradores. Entonces, no es salir por salir. Tengo que poder transmitir lo que... Además, lo que estoy... No sé lo que hice bien. Lo hizo la marca, lo compartí. Eso es fácil. ¿Qué estoy pensando? ¿Para dónde voy? Sin dar tantas pistas a los competidores. Entonces, hay un nivel de cómo te entretengo y te... ¿Cómo te entretengo? Sí. Pero ¿cómo te voy contando una historia que tú digas, yo le creo a él? Lo hace muy bien el CEO de Nothing, esa tecnología, Carl Pei. Él lo hace muy bien. Él cuenta su visión. Ajá. Y voy para allá.
1: Manu Chatlani está con nosotros a esta hora en Concierto Valor. Fíjate que, Manu, hablábamos de la valorización extrema de SpaceX la semana pasada.
2: Sí.
1: Esto a través precisamente de un relato, porque acá, claro, hay evidentemente experiencia, pero hay mucho fracaso, y un relato que dice, vamos a habitar Marte, la Luna, estoy trabajando para ello, todavía no lo tengo, pero se valoriza intensivamente mi empresa con acciones no solamente de grandes corporaciones, sino también de personas individuales, a raíz de este perfil, de este Elon Musk, ¿no es cierto?, tan público, y también un relato de algo que aún es inexistente.
2: Sí, y son marcas, tomando esa y hay otras, que están haciendo promesas muy grandes.
1: Ajá.
2: Y mientras cumplan la promesa, esa marca no solamente se ultravaloriza, sino que todo encaja a la perfección. Pero tiene que ser una promesa que está contada de forma muy simple, directa, y tú entiendes que esa es la promesa de la marca. No tiene, el otro día, viendo una marca que sea promesa, que es 35 promesas. No, tiene que ser una. ¿Cuál es tu promesa? No puedes tener 35, porque no llegáis. La gente con un mensaje ya le cuesta entenderlo. Entonces, cércate en el tiempo, y la innovación tiene que ser comprometer o no prometer y contar. Porque si Ferrari te dice hace 5 años que está trabajando en un modelo eléctrico en Lucha, que fue súper criticado.
1: Sí.
2: ¿De verdad? Te tengo que contar cuando estoy más cerca de mostrarlo, porque si no es mucha ansiedad, es 5 años, claro, inversionista.
1: Y se espera algo que no era.
2: O Apple tampoco te cuenta 5 años en qué está pensando.
1: No, está todo el tiempo actualizando.
2: Te cuenta cuando estáis más cerca de lanzar, sí, para que no haya tanta ansiedad tampoco. Tengo que sorprenderte un poquito.
1: ¿Hay líderes chilenos que estén acercándose a eso? A mí me da la sensación que sí.
2: Sí, hay varios. Hay varios, muchos asesorados también.
1: Uh-huh.
2: Yo te diría que ninguno logra el... O sea, yo creo que el fenómeno se desata el 2016, más o menos, cuando Andrónico Luksic entra a redes sociales.
1: Así es.
2: Y eso provoca como esta avalancha de que, si él puede estar, y además lo logra más cariño que odio, esto se abre las compuertas para que otros puedan estar. A nivel de emprendedores, sí.
1: Sí, claro.
2: Porque hay una forma más, entre comillas, barata de hacer marketing.
1: De grandes empresarios. Digamos.
2: Pero las empresas grandes lo están viendo con...
1: Primeras líneas.
2: Sí, ¿no? Las primeras líneas que antes
1: gerencias
2: lo veían...
1: en Copec, gerencias en, no sé, Arauco.
2: Que antes lo veían con recelo, como yo voy a tener, ¿por qué voy a tener un LinkedIn? ¿O por qué voy a...? Y ahora es como, es obvio que tengo que estar.
1: Sí.
2: Antes no era tan obvio.
1: Me encanta. Oye, Manu Chatlani, director de la agencia Yale, experto en marketing digital, gracias por venir a conversar con nosotros.
2: Gracias.
1: El mensaje final es, hable mejor.
2: Yo voy a hablar en fútbol, pero sí, el mensaje es, sé tú, no finjas lo que no eres, porque si tratas de impostar, se va a notar.
1: Sí.
2: Y ahí no cuadra.
1: Sí, y ahí la funa puede venir en cualquier momento.
2: Just be you.
1: Just be you. 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Gracias, Manu Chatlani. Gracias a ustedes por estar en sintonía. Gracias, equipo de Radio Concierto. Nos encontramos mañana a las 7 en punto. Ya viene la Franja Orquera con Zoom Concierto.
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4: 8:58 minutos.
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22: Primer lunes de invierno, señores y señoras, y se siente 1,2 grados a esta hora en la capital, día despejado, pero frío, congelado, igual que ayer cuando comenzó el invierno en nuestro país. Muy buenos días, ¿cómo están ustedes? Bienvenidos a Zoom Concierto. Buenos días, Pablo, ahí en los controles. Buenos días, equipo de Radio Concierto, aquí en la 88.5. Estamos conectadísimos con ustedes a través de nuestro dial en Santiago, nuestros diales en todo Chile, por supuesto a través de concierto.cl. Oye, llegó el invierno con todo, ¿eh? Y empiezan a sentirse las toses por aquí y por allá, los dolores de garganta. Sí, tal cual, así tal como dice esta señora, y empiezan a chorrear ahí también las narices y todo eso. Bueno, regreso de lluvias, heladas e influencia del Niño, todo eso se viene porque es invierno y vamos a estar hablando de eso, y por supuesto también te vamos a estar comentando todas las noticias del día, pero lo mejor de todo es que te vamos a estar acompañando con las mejores canciones, como siempre aquí en la Casa de las Grandes Canciones. Y vamos a comenzar esta mañana con The Police. Esto es Message in a Bottle. Soy Fran Jorquera, te acompaño hasta las 12 del día en este Zoom Concierto.

¡Qué gran canción! Oye, así da gusto empezar la semana. ¿Sabías que Freddie Mercury consideraba que Somebody to Love era incluso una mejor canción que Bohemian Rhapsody? Sí, la escribió inspirado por su admiración por Aretha Franklin y quiso llevar el sonido gospel a una banda de rock. Gran canción que escuchas en la 88.5 para comenzar de la mejor forma

habitual, pero se espera que las precipitaciones vuelvan a niveles normales durante esta temporada. Además, las temperaturas mínimas podrían bajar hasta los 0 grados, incluso los menos 2 grados en algunos sectores, por lo que habrá que prepararse para mañanas mucho más frías. Otro factor a tener en cuenta es la posible influencia del fenómeno del Niño, que podría favorecer episodios de lluvias más intensas, aunque no necesariamente más constantes, especialmente entre julio y agosto en la zona central y centro-sur del país. La recomendación de los especialistas es no guardar el paraguas, abrigarse bien y prepararse para un invierno que promete ser más activo que el inicio de temporada que hemos vivido hasta ahora. Bueno, y si llueve, nieva en la cordillera, por lo tanto centros de esquí pueden abrir y así obviamente podemos disfrutar del deporte de montaña también, que es tan bonito, ¿verdad? Tan entretenido. Ya, dicho esto y comentándote que no ha subido casi nada la temperatura, seguimos con temperatura muy bajita hasta mañana aquí en Santiago. Continuamos con buena música. 2,1 graditos a esta hora y son los Bunkers quienes llegan a calentar un poquito esta mañana. La velocidad de la luz, el 88.5.

Oye, y a propósito del frío, ¿comienza la temporada de esquí, sí o no? Porque muchos centros de esquí habían anunciado sus fechas de inicio de temporada, sin embargo, como no ha nevado, difícil ha estado abrir las temporadas. Pero la temporada de esquí 2026 ya comenzó, efectivamente, en nuestro país, y aunque la falta de nieve ha obligado a algunos centros a retrasar o limitar su apertura, la industria proyecta un invierno muy positivo y espera romper récords de visitantes. Los grandes protagonistas volverían a ser los turistas brasileños, que representan una parte importante del público que llega cada año a disfrutar la nieve chilena. Para atraer a más personas, varios centros están apostando por tickets más accesibles por estos días, nuevas inversiones y una oferta más amplia para quienes no necesariamente practican esquí, incorporando experiencias gastronómicas, paseos panorámicos y actividades familiares. De hecho, los paseos panorámicos ahí en el Colorado ya se abrieron. Así es que interesante como un panorama de vacaciones de invierno. Eso sí, las condiciones climáticas siguen siendo un desafío. Algunos centros han abierto parcialmente y otros, como Portillo, tuvieron que aplazar el inicio de la temporada debido a la escasez de nieve en la zona central. Oye, Chile cuenta con una de las mayores concentraciones de centros de esquí de Sudamérica. En verdad, este es un panorama en sí para nosotros, pero además es muy importante para la economía de nuestro país. Así es que ojalá cruzar los dedos de que nieve y que los centros de esquí recuperen a sus visitantes, especialmente los que viajan desde el extranjero. Son muy bien recibidos, como siempre, y también pueden sintonizarnos aquí en la 88.5. Seguimos con buena música. Ya escuchábamos a Bob Marley y ahora es momento de escuchar a Stevie Wonder. Mira qué buenas canciones. Sign It, Seal It, Deliver. En su concierto.

0: llega el momento de hacer la primera pausa en este día, lunes 22 de junio, primer lunes de invierno. Vamos a subir la temperatura a esta jornada con buena música. Seguimos con eso al regreso de esta pausa.
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3: En Santiago, 2 grados.
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2: Ya de regreso y junto a Madonna, qué mejor Material Girl sonando en Zoom Concierto.

Esta es una muy buena noticia para la movilidad en Santiago, porque la línea 6 del metro se prepara para una importante extensión hacia el poniente, un proyecto que beneficiará a más de 90.000 personas del sector sur-poniente de la capital y que promete transformar los tiempos de traslado. La obra sumará 3 kilómetros y una nueva estación, Lorrazuriz, ubicada en el límite entre Cerrillos y Maipú, pero lo más llamativo es el ahorro de tiempo. Un recorrido que hoy demora 23 minutos en transportarse de superficie podrá realizarse, escúchame bien, en solo 3 minutos, lo que representa una reducción de un 87%. Además, quienes viajen desde ese sector hasta Los Leones en Providencia podrán completar el trayecto en apenas 24 minutos, menos de la mitad de los 54 que toma actualmente. La nueva estación también tendrá un carácter intermodal, ya que permitirá combinar directamente con el futuro tren Santiago Melipilla de EFE, fortaleciendo la conexión entre distintos sistemas de transporte. Digo, oye, buenísimo. Transformer, estaba diciendo. Es que en breve vamos a tener unos Transformer ahí llevándonos de aquí para allá. Quizás los autos van a volar. ¿Quién sabe lo que va a pasar? 9:45, nosotros seguimos acompañando tu recorrido, estés donde estés, con UB40 y I Got You Baby.

Ya hicimos compartiendo contigo las mejores canciones, pero también esos datitos que necesitas y las noticias para estar informado, informada en este primer día de la semana. Antes de eso, voy a contarte cómo va a estar el pronóstico del tiempo para nuestro país, porque Iquique espera 20 agradables grados, fíjate. En cambio, La Serena, 18 de máxima, pero con un sol bastante radiante. Valparaíso, 15 grados pronosticados para el día de hoy. Y para Santiago se esperan 15 grados. Sí, va a subir bastante la temperatura porque seguimos con bajas temperaturas en esta gélida mañana de lunes, el primer lunes de invierno. 13 grados se esperan para Rancagua, 14 para Talca, Chillán espera 12 de máxima, 12 para Concepción y Temuco solo 10 grados de máxima. Lloviendo por allá, por el sur de nuestro país, tengo familia que está ya disfrutando de unas ricas vacaciones por allá por la región de la Araucanía. Me dijeron que estaba frío, frío, frío como el agua del río. Así es que abrigarse por esos lados y a disfrutar de las vacaciones de invierno que son frías, pero que se pueden abrigar con un chocolatito caliente, con cositas ricas, hartas calorías. Eso sí, unas sopaipillas, ¿por qué no unas sopaipillas pasadas? ¡Qué rico! Esta es la hora en la que nos empieza a dar hambre. Ya, mejor vamos a la música con Javiera Mena. Estás en Concierto 88.5.

0: Ya, nos vamos a la pausa muy cortita. Ya seguimos disfrutando de tus canciones favoritas, noticias, datos y más aquí en Zoom Concierto.
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0: Ya estamos de regreso. Es Hugh Liu, Send the News con Stuck With You en Zoom Concierto.

Atención, futboleros, porque este lunes 22 de junio continúa la acción del Mundial 2026, con una jornada que tendrá dos gigantes como protagonistas, Argentina y Francia. Hoy se disputarán cuatro partidos correspondientes a la segunda fecha de los grupos I y J. La programación en horario de Chile comienza a las 13 horas con Argentina frente a Austria. Luego a las 17 horas será el turno de Francia ante Irak. Y más tarde, a las 20 horas, jugará Noruega y Senegal. La jornada cerrará a las 23 horas con Jordania frente a Argelia. Oye, se está tomando forma la cosa, se está poniendo interesante. La gran expectativa está puesta en Argentina y Francia.

Oye, ya hay fecha oficial para el próximo Festival de Viña del Mar. La edición número 66 del certamen se realizará entre el 22 y el 27 de febrero de 2027 y volverá a tener como animadores a Karen Dogenbailer y Rafael Araneda. Desde la organización adelantaron que la nueva versión contará con grandes artistas nacionales e internacionales y buscará una vez más reunir a millones de espectadores en Chile y el mundo. Además, la alcaldesa Ripamonti, alcaldesa de Viña del Mar, destacó el impacto positivo que tendrá el evento del turismo, la economía local y la generación de empleo. Y aunque todavía no hay artistas confirmados, las redes sociales ya comenzaron a hacer sus apuestas. Entre los nombres más pedidos aparecen Depeche Mode, Metallica, Kylie Minogue también. Y en el ámbito nacional los favoritos son Los Tres, Psycho y Anatillo. ¿Qué te parece? Tú puedes comentar con nosotros también en las redes sociales a quién te gustaría ver en el próximo Festival de Viña del Mar. Seguimos con música, es la programación de Zoom Concierto. Llega Shade con Hang On To Your Love.

0: 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Vamos a la pausa y ya regresamos.
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3: En Santiago, 7 grados.
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0: Esta canción sí que va a subir la temperatura. Es Pat Benatar con Love is a Battlefield, sonando en Zoom Concierto.

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Preocupación generó Rod Stewart, quien a sus 81 años sufrió un complejo episodio de salud durante un concierto en Utah, Estados Unidos. El artista presentó dificultades físicas desde el inicio del espectáculo y debió recibir asistencia médica sobre el escenario, incluso utilizando una bomba de oxígeno. El propio músico tranquilizó a sus seguidores al reconocer lo ocurrido con una frase que llamó bastante la atención. Casi me desmayo ahí, dijo. Aún así demostró su profesionalismo y decidió continuar el concierto sentado en una silla. ¡Qué grande, Rod Stewart! Lo tuvimos no hace tanto tiempo aquí en el Claro Arena, ¿te acuerdas? Bueno, aunque no existe un parte médico oficial, los reportes apuntan a que la altitud del recinto, sumada a una reciente laringitis, habrían influido en este episodio. La buena noticia es que Rod Stewart no tiene planes de suspender su gira de despedida One Last Time, la misma que lo trajo a Chile, de hecho en octubre, como te decía, del año pasado, y pese a sus 81 años, el artista mantiene una estricta rutina de ejercicios y sigue apostando por despedirse de los escenarios arriba de un escenario y frente a su público. Así es que ahí está Rod Stewart, dándole con todo. Es un seco Rod Stewart, aparte que está como el vino. Fue una preocupación, pero ya está todo bien, según mismo él ha indicado en sus redes sociales. 10:48, casi las 11 ya. Corre rápido este día lunes y nosotros nos quedamos con Fito Páez a rodar la vida.

Qué gran canción, Major Tom, Raptor Shilling, sonando aquí en Zoom Concierto. Oye, de hecho, Major Tom parece como la banda sonora perfecta de SpaceX, porque retrata el sueño que hoy ya es realidad, ¿no? De alejarse de la Tierra y explorar nuevos horizontes en el espacio. ¿Y por qué hago este vínculo? Porque la llegada de SpaceX a la bolsa está dando mucho que hablar. La compañía de Elon Musk cerró su primera semana de cotización con un alza del 37% respecto a su precio de salida y ya se convirtió en la sexta empresa más valiosa del mundo, alcanzando una capitalización de mercado cercana a los 2,4 billones de dólares. Esa cantidad de plata que ni siquiera me puedo imaginar cuánto es, ¿te pasa? Bueno, pero no todo fue un camino recto. Tras un debut explosivo, la acción también vivió jornadas de alta volatilidad y llegó a caer más de un 8% en dos días, recordando que incluso las compañías más grandes no están exentas de los movimientos del mercado. Lo llamativo es que, comparando sus primeros 5 días en la bolsa, SpaceX solo quedó por detrás de Nvidia y superó los debuts históricos de Microsoft, Alphabet y Apple. Increíble. Los analistas dicen que el verdadero desafío recién está comenzando, porque el mercado ya no está tratando a SpaceX como una promesa de futuro, sino como una de las grandes potencias tecnológicas del planeta. Como que asusta, ¿no? Ya, vamos a volver a la música con Alex Van Banter, Tatuaje. Gran canción. Son las 11 de la mañana con 2 minutos. Ven a-

0: 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Oye, sobre todo para los lunes, este tip de belleza viene bastante bien, ¿eh? Veo bastantes ojeras el día de hoy aquí. Frente a mis ojos. Ya vamos a ir a la pausa, ya volvemos.
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3: 11:07 minutos.
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Una importante mejora suma el Metro de Santiago. La estación Línea 1 del Metro en Estación San Pablo ya cuenta con puertas de andén operativas, una medida que busca aumentar la seguridad de los pasajeros y mejorar la regularidad del servicio. El anuncio fue realizado por el viceministro Luis de Grant, quien adelantó que durante este año se incorporarán seis estaciones más y que la meta es que toda la red cuente con este sistema hacia 2028. Estas puertas funcionan como una barrera entre los pasajeros y las vías, abriéndose únicamente cuando el tren está completamente detenido, ayudando a prevenir accidentes y optimizando los tiempos de operación. Este sistema ya se utiliza en algunos de los metros más modernos del mundo y ahora comenzará a expandirse de manera progresiva en Santiago, apuntando a un transporte público más seguro, eficiente y ordenado. Esta sí que es una buena noticia. Después de lo que vimos el año pasado en el metro, la verdad es que era muy necesario y ojalá que vaya avanzando rápido, tal como se espera. Love is love, dice Culture Club. No lo digo yo, pero claro, el amor es amor. Y estás en Zoom concierto, nos ponemos románticos. Seguimos subiendo la temperatura en este día frío, primer lunes de invierno.

Después de reconciliarse con sus hijos, Britney Spears sorprendió a sus seguidores al revelar que todavía sueña con ser mamá nuevamente. La cantante de 44 años compartió un mensaje en sus redes sociales en el que aseguró que le gustaría tener otro bebé en el futuro. La confesión llega en un momento importante de su vida personal, marcado por el reencuentro con sus hijos Sean Preston, de 20 años, y Jaden James, de 19, con quienes había estado distanciado durante un tiempo. Según medios internacionales, ambos han retomado el contacto con la artista y han sido un apoyo fundamental en su proceso de recuperación. Britney ya es madre de dos hijos y en 2022 anunció un embarazo junto a su entonces pareja, pero lamentablemente sufrió una pérdida gestacional pocas semanas después. Vamos a ver qué pasa con Britney entonces en los próximos meses. Daft Punk, Around the World.

0: última pausa. Vamos a separarnos un ratito muy corto y ya regresamos.
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3: En Santiago, 9 grados.
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0: Ya de regreso y en la última media hora de este programa de día lunes, es Sweat con Beautiful Ones.

¿Te suena esta canción? Si es que fuiste a ver Toy Story 5, probablemente sí. Te suena y quizás te quedaste escuchándola al final de la película, como yo, que me quedé sentada escuchando esta canción porque me parece que es buenísima. Bueno, y la película también la vi, me gustó. Hay crítica bastante diversa, no todos opinan que es una de las mejores de Toy Story. La verdad es que a mí me gustó mucho, sobre todo por el sentido que tiene la película y el mostrarle también a los niños el efecto de las pantallas, ¿cierto? Bueno, Toy Story 5 está arrasando en todo el mundo y ya se convirtió en el estreno más grande de 2026 hasta ahora. La nueva película de Disney y Pixar recaudó 312 millones de dólares a nivel global en su primer fin de semana, marcando el mejor debut en la historia de toda la franquicia. La cinta trae regreso a Woody, Buzz Lightyear y sus amigos, pero esta vez se enfrenta a un desafío muy actual, como te decía, competir con la tecnología por la atención de los niños. La historia pone sobre la mesa una pregunta muy vigente: ¿qué espacio tienen hoy la imaginación y el juego tradicional frente a las pantallas? Bueno, la primera Toy Story, estrenada en 1995, fue la primera película creada completamente por computadora y cambió para siempre la historia de la animación. Más de 30 años después, la saga sigue demostrando que tiene un lugar especial en varias generaciones. ¿Qué te parece? ¿La viste? ¿La vas a ver? Un panorama puede ser para estas vacaciones de invierno. Seguimos con Alanis Morissette, Thank You.

Y rápidamente llegamos al final de este programa. Se está pasando muy rápido este junio. Ah, ya estamos a 22, imagínate. No queda nada para que termine este mes. Muchas de vacaciones, disfruten esas vacaciones. A los papás que tienen que resolver estos días, bueno, ánimo. También estamos acompañando con la mejor energía y con las mejores canciones todos los días aquí en el 88.5. Recordarte que Casey and the Sunshine Band va a llegar a nuestro país el 8 de agosto y las entradas están en Punto Ticket. Yo me voy despidiendo y lo hago con Ava. Es Super Trooper. Que estés muy bien. Buena tarde. Soy Fran Jorquera. Hasta mañana.

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1: 11:58 minutos.
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10: ¿Cómo están, amigos? ¿Cómo están, amigas? Bienvenidos y bienvenidas. Ya estamos comenzando esta nueva sesión de canciones y de historias aquí en Catálogo Concierto. Dos horitas para recordar, dos horitas para revisar lo mejor de nuestra música aquí en la 88.5. Acomódese, porque para comenzar invitamos a James Brown con su clásico Living in America, que abre los archivos de este catálogo de día lunes 22 de junio. Hasta las 2 con ustedes, bienvenidos y que lo disfruten.

De Londres nos vamos a Nueva York junto a Moby, el sobrino tataranieto de Herman Melville, el autor de la novela Moby Dick. De ahí viene su sobrenombre. Lo escuchamos con Lift Me Up en Catálogo Concierto.

0: 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Marcamos la primera pausa del día este lunes 22 de junio, pero tranquilos porque tenemos un arsenal de clásicos para los próximos 90 minutos. Pausa enana, diminuta, como viraje de laucha, y ya volvemos con más clásicos del catálogo concierto.
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3: En Santiago, 11 grados.
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0: Ya estamos de vuelta con más clásicos para temperar el otoño aquí en la 88.5. Abrimos este bloque con un himno del rock chileno de los 80s. Esto es El baile de los que sobran, con Los Prisioneros, sonando en Concierto, solo grandes canciones.

de cumpleaños. Así que aplausos para la eterna Cyndi Lauper, que hoy está cumpliendo 73 años de vida. Según la revista Rolling Stone, es una de las grandes artistas de todos los tiempos y le celebran que revolucionó el rol de la mujer en el mundo del pop y el rock. Cynthia Ann Stephanie Lauper nació en la ciudad de Nueva York en 1953 y hoy la escuchamos con su clásico She Bop, aquí en concierto, solo grandes canciones.

No se olviden que el próximo 13 de septiembre tendremos la visita de una dupla soñada del rock melódico en el Teatro Caupolicán, Live y Soul Asylum, con un tremendo show de grandes éxitos. Las entradas ya están a la venta en Punto Ticket desde los 38 mil pesos. Oye, vamos a escuchar a Live con su clásico Selling the Drama, aquí en Catálogo Concierto.

0: Nos vamos a separar por un par de minutitos, pero tranquilos que tenemos muchas canciones para seguir acompañándolos hasta las 2 de la tarde. Así que a la vuelta los voy a esperar con Sandra, los Beatles,
1: Tears for Fears
0: y varias cositas más. Vayan por un cafecito, un tecito y ya volvemos con más clásicos de nuestro querido catálogo concierto.
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4: 12:57 minutos.
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0: Ya estamos de vuelta con más música para animar este día lunes 22 de junio. Esto es Shout con Tears for Fears. Suena en la casa de las grandes canciones. Shout.

Oye, hoy día es el Día Internacional del Volkswagen Escarabajo. Cáchense, ¿eh? Está bueno el día. Este auto construido en la Alemania nazi, ojo, para que todo el pueblo tuviera acceso a un auto. El nombre oficial de este vehículo era Volkswagen Tipo 1, pero en Alemania le empezaron a llamar Käfer, que traducido al inglés era Beetle, y en español Escarabajo. A todos los que tienen o han tenido un escarabajo, les dedicamos esta canción de los Beatles. I Saw Her Standing There, otro recuerdazo del catálogo.

0: 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Nos vamos a la pausa, enana diminuta pero muy chica, y volvemos con Jim Blossoms, The Cure y mucho más aquí en el 88.5. No se desconecten del catálogo concierto.
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4: En Santiago, 13 grados.
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0: Ya estamos de vuelta para seguir disfrutando con los grandes clásicos y los grandes archivos de Radio Concierto, la casa de las grandes canciones. Vamos a abrir este último bloque recordando un temazo de Duran Duran. ¿Les parece? Esto es Skin Trade. Otro gran rescate abriendo el último bloque de Catálogo Concierto.

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Y nos vamos. ¿Estuvo bueno el programa? ¿Les gustó? Escríbanos, ¿eh? Ahí en la historia nos dejan un mensajito. Nos encanta que nos escriban. Ya nos vamos a almorzar rapidito y quedamos listos para seguir trabajando durante la tarde. Gracias como siempre, por la compañía y por el cariño. Los voy a dejar con una canción de The Clash, London Calling. Fader, gracias por la puesta al aire. Y Kiko Peralta, gracias por los libretos. Y a ustedes, gracias por la sintonía. Y decirles como siempre que los queremos mucho. Gracias. Chau.

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4: 1:54.
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0: 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La temperatura en concierto.
2: En Santiago, 13 grados.
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1: 3 de la tarde.
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0: 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La temperatura en concierto.
2: En Santiago, 12 grados.
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2: 3:58 minutos.
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0: 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La temperatura en concierto.
3: En Santiago, 12 grados.
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4: 4:56 minutos.
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0: 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La temperatura en concierto.
2: En Santiago, 11 grados.
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6: ¿Qué tal? ¿Cómo están? ¿Cómo les va? Bienvenidos y bienvenidas. Ya lo decía, la voz de ese locutor que estudió locución, no como uno, que espontáneamente, un buen día, en mi caso de hace casi 20 años, dije, ay, ¿qué pasa si empiezo a hacer radio? Bueno, y empecé a hacerlo sin los estudios pertinentes. Ustedes lo notarán jornada a jornada, aquí a través del 88.5 de la www.concierto.cl y de todas nuestras capitales concierto a lo largo del país. Por ejemplo, en Viña y Valparaíso. Vamos a hablar de Valparaíso hoy día. Atención a toda la gente en el puerto principal, 93.1. La Serena, Coquimbo también, 90.1. Antofagasta, 90.7, entre muchas otras frecuencias. Tenemos un gran programa en el día de hoy con una posibilidad única para todos ustedes, los que tienen mascota. Atención, para las personas que tienen mascota, el programa de hoy es un imperdible. Ya les vamos a contar por qué. Hablando de mascotas, una mujer que quiere más a su perro que a sus padres. Cata Muñoz. ¿Qué tal?
7: Ay, bien, bien. No, ¿sabes qué? En mi familia ha pasado algo muy curioso porque mi padre tiene un perro.
6: ¿Ya?
7: ¿Ya? Que lo tiene hace un par de años atrás.
6: Ok, ¿hace poco?
7: No, o sea, no sé, unos 7 años.
6: Mierda, 2 o 7, hay distancia ahí.
7: Sí, 7 años.
6: O sea, hay, el cariño es distinto.
7: Más de un par. Bueno, él ama a su perro profundamente. Yo quiero mucho a mi perro, pero él ama a su perro profundamente.
6: Ok, pero no hace nada por él.
7: No, al revés, yo lo he visto hacer cosas con su perro que nunca hizo con nosotros.
6: Un ejemplo, por favor, necesito un ejemplo.
7: Hace un tiempo atrás por situaciones, me fui a quedar a la casa de mis papás.
6: Ok.
7: Entonces mi papá llega con el perro y andaba detrás de él y yo, papá, ¿qué estoy haciendo? Espérate, es que le voy a lavar los dientes.
6: ¡No! ¡No! ¿En serio?
7: Yo no recuerdo ni un día de mi vida cuando chica en que mi papá me haya ayudado a lavarme los dientes. Ni uno, jamás.
6: Increíble.
7: Ni a ducharme, ni ninguna de las cosas que los papás te ayudaban cuando eras niño, ¿cachai?
6: Esto es muy bonito lo que está pasando porque es una anécdota para adornar el comienzo de un programa de radio, pero es una pasada de cuenta también.
7: Es una pasada de cuenta.
6: O sea, eso es lo que está pasando en este momento.
7: Y ha sido tema de conversación con todos mis hermanos porque hemos visto a mi papá hacer cosas que no hizo con ninguno de nosotros.
6: No te puedo creer.
7: Ha ido más veces al doctor con el perro que con todos nosotros juntos. Y somos cinco hermanos.
6: Increíble. Otra pasada de cuenta. Van dos en menos de dos minutos.
7: Es una cosa impresionante. Yo nunca había visto a alguien querer tanto a su perro.
6: Excelente. Justo después del Día del Padre, ¿eh? me encanta la oportunidad que elige Cata Muñoz para pasar la cuenta. Oye, yo vi un montón de posteos ayer a propósito del Día del Padre de mujeres que seguramente tienen una muy mala relación con sus exparejas.
7: ¿Ya?
6: Y unos comentarios así, pero...
7: Ah, destrozándolo.
6: Pero abrumadores. Oh, abrumadores.
7: Oh. Así como... Oye, a todo esto, feliz día, amigo. ¿Cómo lo pasaste?
6: Lo pasé muy bien.
7: ¿Te regalonearon tus
6: Fui
7: hijos?
6: Muy feliz ayer, sí, muy feliz.
7: ¿Tu
6: muy
7: tripleta? Feliz. ¿Tu tripleta hacía, te regaloneó?
6: Hacía como 46 días que no era tan feliz.
7: Ah.
6: Como ayer. 46, 47 quizá. Puede ser 47. Que no era tan feliz. Fui, sí, muy feliz.
7: Te hicieron regalos hechos a mano.
6: Sí.
7: Esas cosas que después no sabes dónde poner en la casa.
6: No, pero porque mi hijo mayor me regaló, que tiene 11, me regaló como una tabla así,
7: ¿ya?
6: Como para picar queso y cosas así, pintada por él.
7: Ah.
6: Hermoso regalo.
7: Qué lindo regalo.
6: Muy bonito.
7: Ya, útil además.
6: Sí, me regalaron zapatillas también, como... Sí, no, súper bien.
7: Ya, bien. No, bien regaloneado.
6: Me sacaron a servirme.
7: Oh, pero estupendo servicio.
6: Me serví también.
7: Me serviste con ganas.
6: Me serví.
7: Estupendo servicio.
6: Me serví con ganas, su sour, su vino ahí medio curado con los niños. No, eso es broma. Nunca tanto.
7: ¿Y qué comiste, churrasco?
6: No, me comí un congrio frito con puré picante.
7: ¡Oh, qué
6: rico! Hacía
7: mucho
6: tiempo que no comía eso y tenía ganas de comer. Y lo vi en la carta y me tiré de cabeza.
7: ¡Oh, qué rico! ¡Qué ganas de comer congrio frito!
6: Sí, impresionante, con esa cascarita así.
7: ¡Uy! Ay, me dio un hambre.
6: Mira, oye, acabas de salivar. Salió. Cata salivó. Salivó en vivo.
7: No, ya, esto ya no es una novedad cada vez que hablamos de comida. Cada vez que hablamos de comida. Oye, un saludo a todos los padres del mundo, incluyendo al mío, por supuesto. Y a todos los que. después de todo lo que
6: después
7: dije.
6: Después de todo lo que le hiciste bolsa en dos minutos, le hice un saludo a él.
7: Un saludo a todos los papás. Espero que ayer lo hayan pasado súper bien, los hayan regaloneado.
6: Sí, estuvo, yo creo, espero.
7: Oye, Leo Messi habrá celebrado ayer a la distancia, porque en Argentina también era el Día del Padre ayer.
6: Sí, yo creo que sí, hizo dos goles hoy día.
7: Oye, hizo dos goles, pero falló en el penal.
6: Falló en el penal a los como 6-7 minutos de partido y lo tiró para afuera, no es que se lo atajaran, ¿eh?
7: Y logró un nuevo récord, pero un récord no tan bonito esta vez.
6: ¿Por qué? Superó a Klose.
7: No, sí, pero superó.
6: Ya es el tipo más goleador de la historia de los mundiales.
7: Pero es el futbolista con más penales errados en tiempo reglamentario en la historia de las Copas del Mundo.
6: Oye, que le hacen récords a Messi. Bueno, pero ¿sabes qué pasa?
7: Récords por cosas buenas y por cosas no tan buenas.
6: Para eso, para tener ese récord, hay que atreverse a patearlos todos.
7: Sí, po.
6: Así que le pongo otra ficha a Leo Messi, porque si tiras 500, probablemente vas a errar muchos de esos 500. Pero siempre ha tenido los... ¿Ah? Para ir y patear.
7: Los ex
6: bien puestos. Los ex bien puestos.
7: Para ir y patear. Oye, no es cualquier cosa patear un penal.
6: No.
7: Menos en una Copa del Mundo.
6: No, oh, pues esos arqueros así gigantes que se te abren de mano así en el arco y tú decís, ¿dónde la tiro?
7: Qué desesperante. Qué desesperante.
6: Imposible. Bueno, muchas conversaciones interesantes hoy. Ya les vamos a contar cuál es el menú que tenemos para hoy. Oye, 12 míseros grados, ¿ah? Me acordé de Javier Amena hoy, Sol de Invierno.
7: Uy, sí.
6: He pensado todo el día en eso.
7: Sol de Invierno que no calentaba ni un poco.
6: Pero absolutamente nada. Un sol, pero muy efímero, hemífero, como decía Iván Zamorano.
7: Hemífero.
6: O el Murci Roja, no sé quién fue el que dijo
7: el Murci,
6: eso.
7: El Murci se mandaba muchas así.
6: Grandes frases de Murci Roja.
7: Voy a buscar frases de Murci.
6: Pero la frase más grande del fútbol chileno, bueno, hay varias, pero hay una que a mí me gusta mucho cuando Aligua Puebla, que era un jugador de Cobreloa,
7: ¿ya?,
6: que corría todo el partido, fue seleccionado chileno también, le preguntaron así como, es increíble lo que ocurrió en el día de hoy, Ligua, ¿cuántos pulmones tiene usted? Y el Ligua dijo, uno, como todo el mundo. Un maestro, fuerte el aplauso para esa declaración. Una de las mejores del fútbol chileno. Una joya.
7: Espérate, ¿quién fue el que dijo cuando le preguntaron pues se había lesionado, había estado lesionado? Entonces le preguntaron, ¿y cómo está la pierna? Bien, en la casa, con los niños.
6: Huayquipán. El huayqui. Ahí en la casa con los niños. Bueno, y Carlos Caselli dijo, uno no siempre tiene que estar de acuerdo con lo que piensa. Que esa es otra joya sideral. Que ya eso ya es filosofía.
7: Increíble.
6: Alta filosofía.
7: Puyol, cuando un equipo anda bien, no anda mal. Y viceversa.
6: Maravilloso. Mariano, un abrazo. Mariano Puyol, gran ídolo de la Universidad de Chile. Oye, partamos con música de inmediato. Con George Michael y el otro. Que se llamaba Wham.
7: El otro, y con el. Los dos eran Wham.
6: Los dos eran Wham.
7: George Michael más uno.
6: Más uno. El más uno de George Michael, que también formó parte de esta banda. Esto se llama The Edge of Heaven. Bienvenidos, bienvenidas. Ya comienza la comunidad contraataca de la concierto.

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1: Ya, vamos a tener una conversación muy interesante. Tiene que ver con lo que está pasando con Valparaíso. Hace mucho tiempo que venimos hablando de la ciudad puerto y no precisamente por el brillo que alguna vez tuvo, ¿no? En términos patrimoniales, en términos comerciales, en términos económicos, Valparaíso tuvo, por supuesto, su esplendor. Desde el 2003, Valparaíso es una ciudad patrimonio de la humanidad, según la UNESCO, digamos, que es la que otorga ese título. Y vecinos vienen reportando desde hace bastante tiempo, vecinos y turistas también, cierta decadencia, ¿no? Se habla de calles con locales cerrados, edificios en estado de abandono, comercio ambulante extendido por distintos puntos del plan de esa ciudad, una creciente sensación de inseguridad también, conforman un escenario que preocupa, ¿no? No tan solo a las personas que ahí viven, sino también a especialistas, urbanistas, arquitectos, que ya dan cuenta de una ciudad que está muy de capa caída.
2: Y porque finalmente ese tipo de cosas también van haciendo que vaya disminuyendo, por ejemplo, el turismo, que es uno de los grandes ingresos que tiene Valparaíso también.
1: Claro, y queremos hablar, ¿no? Hacer el diagnóstico. ¿Qué está pasando en Valparaíso? ¿Cómo podría aportar, por ejemplo, el nivel central? ¿Hay algún problema en el municipio que se ha venido arrastrando desde hace mucho tiempo? ¿Con qué tiene que ver este descuido de esa ciudad que ha sido orgullo de nuestro país durante tantos años, ¿no? Y para eso tenemos un invitado. Vamos a hablar con Luis Eduardo Brechani. Él es profe de la Facultad de Arquitectura de la Pontificia Universidad Católica. Fue presidente entre el 2014 y el 2018, presidente del Consejo de Desarrollo Urbano de Chile, que es el órgano encargado de asesorar al Ejecutivo en la implementación de políticas urbanas. O sea, no sé si hay una voz más autorizada, ¿no? Digamos, para poder conversar acerca de qué está pasando con Valparaíso y qué se puede hacer para devolverle su gloria de antaño. Así que esa conversación en unos minutos más con Luis Eduardo Brechani. B.
2: Oye, atención los que tienen mascotas, especialmente los que tienen perros y gatos, porque Enzo Rubot va a estar acá con nosotros, él es médico veterinario, etólogo, y acaba de lanzar su último libro, Mi perro necesita terapia.
1: Qué lindo.
2: Qué lindo título.
1: Hablando de tu padre, ¿no? De la preocupación.
2: Hablando de
1: tu
2: padre.
1: Viejo, seguramente lo llevaría al psicólogo también.
2: Claro. Que justamente este libro busca ayudarte a comprender un poco y sanar estos comportamientos desafiantes que a uno lo ponen muy nervioso a veces cuando tiene una mascota. Hay comportamientos de los perros que uno dice, chuta, ¿cómo lo hago?
1: ¿Qué le está pasando?
2: Claro. ¿Cómo logro, por ejemplo, no sé, pues si un perro quizás es demasiado reactivo, cómo logro controlarlo? ¿Qué le pasa con ciertos perros? Mi perro, por ejemplo, reacciona muy mal frente a cierto tipo de perros. Porque tú no se lleva bien con los pug.
1: ¿Ya? O sea, tú has identificado una fijación con los pug.
2: Tiene una fijación con los pug.
1: Cáchate, qué interesante.
2: Y con los pug más gorditos, más mal se lleva.
1: Peor. O sea, es... ¿cómo se llama esta gente? Es gordofóbico.
2: Gordofóbico.
1: Tengo un perro gordofóbico. Una gran pregunta para nuestro etólogo y veterinario en el día de hoy, porque ojo, vamos a abrir consultorio hoy.
2: Exactamente,
1: Cata, ¿no?
2: Así que si a ti te ponen nervioso esas conductas de tu perro, de repente no sabes qué hacer y qué sé yo, atención, porque abrimos consultorio con Enzo Rubot acá en la comunidad Contraataca de Concierto, así que te invitamos a que nos escribas desde ya con tu consulta.
1: O nos puede mandar mensaje de audio.
2: O mensaje de audio también, al más 569-6157-6759, y nos cuentas cuál es tu consulta, obviamente una consulta acotada.
1: Pero puede ser cualquier cosa, no tiene por qué tener que ver con el comportamiento precisamente. Oye, a mi perro le pasa que
2: exacto,
1: a veces... O sea, cualquier cosa que te preocupe sobre tu mascota, puede ser gato también, ¿no?
2: O cosas que te causen curiosidad. Por ejemplo, mi perro en general, si yo estoy comiendo en el comedor,
1: okay,
2: él tiene su comida, su plato está en la cocina,
1: ajá,
2: él a veces va, agarra los pellets, lo lleva al comedor, bota 3 o 4 y se pone a comer al lado mío.
1: No te puedo creer. Como quiere participar de la mesa.
2: Quiere participar de la mesa. Me hace compañía, ¿cachai?
1: Es una gran pregunta para hacerle a Enzo Rubot.
2: ¿Por qué hace eso? No tengo ni idea. Bueno,
1: todas las preguntas son bienvenidas.
2: Por eso, no solamente tiene que ser un problema, de repente quizá algún tipo de actitud que te genere curiosidad también podría ser una consulta para Enzo. Así que en un ratito más vamos a estar con este consultorio mascotístico.
1: Claro, tal cual.
2: Palabra que no existe y que acabamos de inventar en este programa, acá en la comunidad Contraataca de Concierto.
1: Si alguien tiene un erizo de tierra, por ejemplo, no, ahí ya no, ahí Enzo yo creo que puede ser agua, ¿no?
2: Sale de su... bueno, no sé, ¿eh?
1: O una iguana, por ejemplo.
2: Claro, pero no es experto. El Enzo es más experto en perros y gatos.
1: Perfecto.
2: Habría que preguntarle.
1: Lo acotamos a perros y gatos entonces. Sus preguntas, consultorio en vivo hoy, mascotístico, en la comunidad Contraataca de Concierto. Vamos a la música.
2: Vamos a la música con A Flock of Seagulls. The more you live, the more you love. Sí, fíjate, yo creo que entre más vida llevamos, más amamos, ¿no?
1: Sí, pues podría ser. Una cosa estadística.

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1: Ya, vamos a actualizar el caso de los niños haitianos, porque tuvo un giro durante estos últimos días. La semana pasada estábamos todos muy preocupados porque todavía se desconocía el paradero de gran parte de los 64 niños haitianos que ingresaron a Chile, y estos son los niños cuyo paradero se desconocía, porque nosotros, claro, la semana pasada hablábamos de que ingresaron más de 200 niños, que efectivamente fue así, pero eran 64 los que no podían ser ubicados.
2: Claro.
1: Bueno, este lunes el director general de la PDI, Eduardo Serna, informó que ya han logrado ubicar a 52 de los 64 niños haitianos. Esto llega en medio de las sospechas por irregularidades. Estábamos preocupados porque podría, o si es que hubiera habido, ¿cierto?, algún tipo de caso delictual o ilegal. Pero al parecer finalmente tiene que ver más como con un desorden administrativo de no saber cuál era y de no haber registrado el paradero de estos niños. Ellos llegaron en los procesos de reunificación familiar a raíz del preinforme de la Contraloría que advirtió no conocer el paradero de varios menores ingresados al país. Fue que estalló, digamos, todo este caso. Bueno, ¿qué dijo finalmente el director general de la PDI? Dijo, están todos escolarizados e ingresados al sistema de salud y están con los padres, madres o hermanos. Están todos dentro de una vinculación directa con el adulto con quien se relacionan. También dijo que las diligencias continúan para determinar la situación de los 12 menores restantes que aún falta por ubicar. Siguen en ese proceso. El viceministro Claudio Alvarado descartó que en el manejo del caso de presunto tráfico de menores haitianos existiera sobrereacción y aprovechamiento político por parte del gobierno, como había acusado en su minuto el diputado Daniel Manucheri y la activista de los derechos migrantes y directora ejecutiva de la Fundación Conclave Investigativo de las Ciencias Jurídicas y Sociales, Miquel Ángel Joseph. Así que bueno, parte de todo como los distintos hilos que hemos ido viendo a raíz de este caso, que finalmente no tenía que ver con un hecho ilegal, sino que tenía que ver más bien con un tema administrativo.
2: Claro, se había especulado un potencial tráfico de personas, una trata de personas incluso, y se llegó a especular, una de las líneas investigativas hablaba de un posible tráfico de órganos incluso.
1: Exacto.
2: En algún minuto. Y claro, todo parece indicar que hay un desorden administrativo, o como se conoce en buen chileno, una suerte de despelote en el ingreso de estos niños a nuestro país, más que una situación que era del todo mucho más preocupante de la situación que tenemos en este minuto.
1: Ahora, claro, se hablaba en un minuto, se habló sobre reacción, todo, y finalmente el ministro Claudio Alvarado dice, cuando se trata de menores, de niños, nunca hay una sobrereacción. Siempre tenemos todos la obligación de preocuparnos por su bienestar, y en este caso específico, saber dónde están, con quién están, cómo se encuentran, y en caso de ser necesario, de qué manera ayudarlos y protegerlos, y en ese sentido es verdad, ¿cierto? Como que finalmente son niños y nos tienen que preocupar cuál es el paradero de ellos y saber justamente lo que se ha averiguado, si están escolarizados, claro, si tienen acceso a la salud, etcétera.
2: Oye, nos enteramos en horas de esta mañana o al principio de la tarde, una evacuación preventiva que hubo en el Centro Cultural Gabriela Mistral, en el GAM, ubicado en la comuna de Santiago, luego que se reportara una amenaza de bomba en ese lugar. Tuvieron que evacuar completamente esa zona, y en ese momento habían 120 personas, entre ellas la ministra de Ciencia, Jimena Lincolao, estaba en el lugar, fíjate.
1: Leolado
2: estaba en una reunión probablemente o en alguna actividad ahí, y también tuvo que salir a propósito de este aviso de bomba, ¿no? Cerca de 30 personas en el establecimiento recibieron un correo que advertía de la presencia de un posible artefacto explosivo, fíjate. Queremos que reine el caos en todas partes, decía el mail que compartió un canal de televisión. Bueno, llegaron las personas de operaciones especiales, del GOPE, y realizaron las revisiones correspondientes para verificar si es que esto era cierto o no. Finalmente lograron descartar completamente la presencia de algún artefacto explosivo en el lugar, ¿no? Pero ¿sabéis lo que pasó? Que de manera simultánea se tuvo que evacuar también el Centro de Justicia de Santiago y posteriormente el Zoológico Metropolitano.
1: O sea, hubo varias amenazas de bomba al mismo tiempo, digamos.
2: También tuvieron que evacuar, claro, preventivamente, porque también hubo falsos avisos de bomba. En ninguno de esos lugares se reportó la presencia sospechosa de algún tipo de artefacto ni nada. O sea, parece ser todo la obra de un chisto, de un chistosito, de un grupo de chistositos que generaron esta alarma pública y colectiva.
1: Ahora,
2: a propósito de esto.
1: Igual es que porque finalmente este tipo de alarmas públicas, si bien no habían artefactos explosivos, sí generan terror en la población, caos. Entonces, es bastante complicado e incluso si es que hubiera mucha gente en algún recinto, puede llegar a ser peligroso de todas maneras.
2: Bueno, a propósito del proyecto de ley de las incivilidades, que se está discutiendo, de hecho entiendo que hoy día había una reunión a propósito de eso, o se iba a discutir en el Parlamento. Bueno, esto califica como algo más que una incivilidad, diría yo, ¿no?
1: Exactamente.
2: Esto debiera tener penas bastante altas porque altera importantemente el funcionamiento de la ciudad, ¿cachai? O sea, no al lugar nomás, ¿no?
1: Y es preocupante y no puede ser que pase y no pase nada después.
2: Exacto.
1: Que no haya consecuencias, digamos.
2: Queremos saber quiénes son y cómo los van a sancionar, ¿no?
1: Exactamente. Hoy vamos a revisar la encuesta Plaza Pública Cadem porque mostró que los alcaldes continúan liderando las evaluaciones positivas entre las autoridades de nuestro país, fíjate.
2: Los gobiernos locales.
1: Sí, Tomás Bodanovich encabezó ahí el listado con un 64% de imagen positiva, súper alto.
2: Era que no, tiene el manso six pack, si eso no es imagen positiva, ¿qué es? Perdón, sí. Por la cosificación de mi congénero.
1: Linda imagen. Sí. Seguido por Sebastián Sichel, con un 59%.
2: Mira.
1: No está tan atrás.
2: Le están funcionando los videos al alcalde de Ñuñoa increpando personas tomando en la calle.
1: Tal cual.
2: Le están funcionando. Casi se agarró a combo el otro día. El alcalde.
1: Oye.
2: ¿Cachaste?
1: Bueno, pero
2: momentos de altísima tensión.
1: Pero ¿sabes qué? Yo creo que Sichel siempre ha tenido eso de que no, como que no le da miedo estar donde las papas queman y donde se necesita, digamos, que haya como...
2: Sí, pero ¿de qué alcalde?
1: Pone la cara.
2: No, como que se la toma en serio.
1: Sí, no.
2: Como en cualquier minuto hace que le hagan una encerrona, así como un portonazo, para ver a quién increpar. Está a punto de eso.
1: ¿Qué tipo de personaje puede ser Sichel? Así como fue He-Man en su minuto la alcaldesa Matei.
2: Sí, no sé cuál puede ser un personaje así. No, es como un Batman.
1: Tiene que llegar a ser como un personaje,
2: como
1: ¿no?
2: Como un Batman diurno.
1: Bueno, después le sigue Mario Desbordes con un 53%, Matías Toledo y Jaime Belolio con 52% y Macarena Ripamonti que alcanza un 51%, pero bien alto los porcentajes de imagen positiva de los alcaldes.
2: Súper alto. Igual eso tiene que ver con el grado de conocimiento también, ¿eh? O sea,
1: sí.
2: O sea, esto fundamentalmente tiene que ver con eso. Aquí no hay una evaluación sobre sus políticas locales o, yo creo, su performance como alcaldes, ¿no? Es muy difícil para una persona que no habita las comunas en donde ellos gobiernan saber que también lo están haciendo. Sí contribuye mucho sus apariciones en pantalla, en medios de comunicación, radio, televisión, etcétera.
1: Efectivamente, bueno, en el caso de Tomás Bodanovich, recordemos que está detrás de todo el desbarataje de el fraude de la anterior alcaldesa.
2: Bueno, claro, de Cathy Barriga.
1: Hay un trabajo importante en ese sentido.
2: De hecho, hoy día en la mañana estaba dando una entrevista en una radio enemiga.
1: Oye, las figuras más reconocidas por la ciudadanía son Michelle Bachelet, Gabriel Boric, Pamela Giles y Camila Vallejo, todos con un 99% de conocimiento.
2: Imagínate.
1: La figura con mayor valoración positiva, Michelle Bachelet.
2: Mira.
1: 48% de valoración positiva respecto a los liderazgos de la centroizquierda y la oposición. Cadem reveló que la figura más mencionada es Gabriel Boric, con un 25% de las preferencias. El gobierno, a 100 días de iniciar el gobierno del presidente José Antonio Kast, un 44% de los encuestados manifestó aprobar su gestión, un 53% la desaprueba.
2: Muy bien, dijo el presidente Kast hoy día, a propósito de los 100 días, dijo, bueno, han sido 100 días, hizo como un chistecito, esbozó una sonrisa como intensos, así como diciendo, estoy como sobrepasado, ustedes saben.
1: Bueno, que
2: hemos tenido uno que otro problema.
1: Unos pequeños problemas por aquí y por allá.
2: Una que otra cosilla. Bueno, eso, parte de lo que se ha comentado, que ha estado en boca de todos hoy y con mucha presencia en redes sociales, es el Te Ahorro el Click de la comunidad Contraataca de Concierto.
1: Vamos a la pausa, ya volvemos con más en la 88.5.
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3: 6:00 p.m.
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2: En unos minutos vamos a estar conversando con el médico veterinario y etólogo clínico Enzo Rubó, que es especializado en el comportamiento de perros y gatos, y viene a hablar sobre su nuevo libro, Mi perro necesita terapia. 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
2: 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No te prives de este consultorio absolutamente gratuito y vía FM.
1: Oye, estábamos diciendo que podía ser un problema, pero puede ser también un comportamiento que te cause curiosidad y que no sabes por qué tu perro lo hace, por ejemplo.
2: Claro, si tienes una pregunta con respecto a tu perro y nunca te atreviste a preguntar, este es el lugar para que lo hagas.
1: Exactamente, así que manda ya tu consulta a través de nuestro WhatsApp mientras por acá nos quedamos escuchando a The Smiths. Hasta ahora, esto es Panic en la 88.5.

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1: Muy bien, ya estamos listos con nuestro invitado, se lo anunciábamos hace algún rato. Vamos a conversar acerca de Valparaíso, ¿no? Una ciudad, una de las joyas de la corona, se podría decir, la perla del Pacífico, como le llaman, que tuvo un brillo inusitado durante muchos, muchos años en términos patrimoniales, arquitectónicos, comerciales. Hoy se reporta una crisis de seguridad importante, un comercio ambulante bastante extendido, su patrimonio muy venido a menos, como perla, como dato, la mitad de los clásicos ascensores que van a los cerros de Valparaíso están funcionando hoy, hay un montón que no andan, y se reportan un montón de incivilidades, ¿no? Ya que está de moda ese proyecto de ley o se está conversando en el Parlamento. Y para ello queremos conocer el diagnóstico, cuáles son las causas y de qué manera poder volver a darle a Valparaíso ese brillo que alguna vez tuvo, ¿no? No tan solo para el turista, sino también para las personas que habitan esa ciudad.
2: Así es, ya estamos con el profesor asociado de la Facultad de Arquitectura de la Pontificia Universidad Católica de Chile, presidente del Consejo Nacional de Desarrollo Urbano de Chile, el órgano que asesora a la Presidencia de la República en la implementación de políticas urbanas.
1: Sí, eso fue entre el 2014 y el 2018.
2: Entre el 2014 y 2018, gracias. Eduardo Bresciani ya está con nosotros.
1: Bienvenido.
3: Muchas gracias por la invitación, muy entretenida conversación además y muy estimulante.
1: Sí, ¿no? Bueno, se nos quedaron varios títulos en el tintero, sí. ¿Ah? Tiene un currículum bastante extenso, pero nos perderíamos la mitad de la conversación. Exacto. Entregando los pergaminos de Luis Eduardo.
3: Qué lata, además.
1: A ver, Luis, bueno, vamos partamos por la cosa más gruesa, digamos, más como, qué sé yo, más general, una primera apreciación sobre este diagnóstico, ¿no? Que es bastante crudo. Y considerando que desde el año 2003 la UNESCO le entregó la categoría de Patrimonio de la Humanidad, y parece estar muy abandonado el paraíso. ¿Cómo lo lees tú?
3: A ver, hay que mirar el vaso medio lleno y el vaso medio vacío. El vaso medio vacío, efectivamente, desde el 2003 en adelante, Valparaíso registró, o sea, tampoco hay que mirarlo tan gravemente. Ajá. Valparaíso entre el 2003 y hasta el 2015 tuvo una década en que después de la designación de patrimonio de la UNESCO, sí, tuvo un proceso de revitalización bien importante, con fuertes inversiones en términos de movilidad, acceso, sacar los camiones, meterlos por la pólvora y acceder al puerto de otra manera. Se hicieron inversiones, sí, importantes en espacio público. En general, yo diría que hubieron 10 años en que los números fueron positivos. Valparaíso, ya hace rato, hace mucho tiempo, si la perla fue en el final del 19, sí, 19 del, sí, 20, venía con un proceso de pérdida, de deterioro lento, y había perdido su actividad industrial, su actividad comercial fuerte, intensa, y se había convertido en un lugar más bien de clase media, más vulnerable. Pero tuvimos 10 años relativamente buenos, en que los números fueron mejorando. Pero a partir de 2015 se provoca una caída importante. Empieza a perder población. Valparaíso ha perdido cerca de 10 a 15 mil personas entre el 2017 y el último censo. Las patentes comerciales comenzaron a caer, si bien no mucho, pero dejaron de haber actividades comerciales, grandes actividades comerciales, y fueron reemplazadas más bien por pequeñas actividades comerciales. Ajá. Más bien informales, muchas con patentes. Entonces lo que tuvimos es un cambio de perfil y un deterioro en general, es más bien un estancamiento. Cuando uno mira los números de Valparaíso, no es que la actividad comercial desapareció, no es que se deterioró radicalmente, sino que se estancó. Y eso, cuando algo se estanca, se nota en el abandono de los edificios, se nota en la menor capacidad municipal para mantener la limpieza y la seguridad, se nota también en la precariedad de los empleos, en un sector muy pobre que vive de la avenida Alemania hacia arriba. O sea, es una ciudad que puede tener cerca de 300.000 habitantes, pero tiene un alto porcentaje vulnerable, y ahí los números empezaron a caer. O sea, Valparaíso hoy día está sobre la media en población pobre, lo que se llama pobreza multidimensional, sobre la media de Chile, pierde población. Entonces está como un enfermo que no está muerto, pero que está débil, muy, muy débil.
1: Oye, Luis Eduardo, perdón, pero yo no sé muy bien cómo funciona y qué es lo que implica la categoría de Patrimonio de la Humanidad que entrega la UNESCO, ¿no? Pero tú haces una asociación ahí y hablas de 10 años de bonanza o de relativa bonanza, en que se hicieron muchas inversiones. ¿eso tiene que ver directamente con esa categoría y se acabó la plata? ¿O con qué tiene que ver, con qué tuvo que ver esa bonanza y cuál es la relación con ser un patrimonio de la humanidad según la UNESCO?
3: No, la designación no traía plata asociada, trae una designación y más bien al revés, genera una obligación al Estado chileno y el Estado chileno se comprometió en el gobierno del presidente Lago y el gobierno de la presidenta Bachelet y al principio también del primer gobierno del presidente Piñera en hacer inversiones. Y esas inversiones se programaron, siempre son grandes, pasan de un gobierno a otro y se fueron haciendo. Y en general hubo un aumento. Pero también a partir de 2015 se registra en general en Chile un cierto estancamiento y Valparaíso lo sufre con mayor. La capacidad del Estado de seguir invirtiendo bajó. La capacidad también del municipio, también de hacer articulación público-privado y generar proyectos de inversión privada, bajó y se produjo este estancamiento y bueno, y después vino pandemia de por medio y le pegó muy fuerte a Valparaíso en términos también de vulnerabilidad y eso agravó aún más una tensión que ya se había empezado a producir a partir de 2015. Entonces, esencialmente es capacidad del Estado para invertir, es demostrar, y eso es una discusión pública, demostrar que invertir en Valparaíso no es invertir en una comuna nomás, sino que es invertir en un patrimonio del país.
1: Y no, ¿sabes?, ha estado esa convicción, no ha existido esa convicción por parte de los gobiernos centrales, locales.
3: Yo tengo la impresión que desde mediados de la década pasada, la convicción de que el Valparaíso era un patrimonio nacional y había que invertir como patrimonio nacional y no como resolver el problema de la comuna de Valparaíso, se perdió. Y también se produjeron tensiones en términos de discusiones. Una de las discusiones más importantes que trabó el destino de para dónde mirar, esas visiones comunes que entre el 2003 y el 2015 se habían dado, esa convergencia, fue esta discusión si Valparaíso tenía que ser una ciudad patrimonial turística o una ciudad portuaria. Y por lo tanto se generó este freno y esta oposición al crecimiento del puerto de Valparaíso, que ha sido como el alma de Valparaíso. Sí, claro. Y eso trabó mucho la conversación. O sea, cuando la principal empresa de una ciudad, que en este caso del puerto, tiene una agenda distinta a la que tiene la ciudad o la que tienen el patrimonio, y se empiezan a encontrar más bien con divergencia, claro, se tranca el sistema.
2: Oye, Luis, ¿cuáles serían quizás los pasos a seguir como para reflotar Valparaíso? Para que, me imagino que la primera instancia es decidir finalmente qué foco va a tener la ciudad, pero más allá de eso, como ¿cuáles serían los primeros pasos? ¿Por dónde hay que hincarle el diente, digamos?
3: Mira, sobre el foco, yo sé que mis colegas arquitectos muy patrimonialistas se van a enojar conmigo, que dirían que aquí lo más importante es el sitio de la UNESCO y el patrimonio y la identidad de Valparaíso. Pero el sitio de la UNESCO son 23, 24 hectáreas, es un 10% de todo el centro. El centro tiene como el tamaño del centro de Santiago, 200 hectáreas, y los cerros para qué hablar. Entonces es un problema más complejo que el patrimonio nomás. Entonces yo diría que aquí hay una combinación. Primero hay que fortalecer aquellas cosas que hacen de Valparaíso, que ahí está su empuje. El empuje de Valparaíso no lo ha perdido, sigue teniendo un puerto que crece. De hecho, el puerto de Valparaíso básicamente todos los años crece entre un 10 y un 15% más en capacidad. No es un puerto que está, no es como otros puertos de Europa que entraron en decadencia, claro, y los tuvieron que borrar y colocarle turismo y los bordes costeros se convirtieron en lugares de restaurantes. No es Puerto Madero, esto es un puerto intensísimo y que crece fuertemente. Y ahí hay un atributo y hay que construir que el puerto sea un socio estratégico de Valparaíso, cosa que está empezando a ocurrir, pero todavía no ocurría. A uno le gustaría que el puerto de Valparaíso colocara más lucas. Segundo atributo que tiene Valparaíso es que tiene una gran masa de universidades. Eso es muy importante, súper importante, un poder gigantesco. Tiene muchos estudiantes, muchos estudiantes. Entonces también ahí hay un grupo, podríamos llamar de empresas o de público-privados, que empujan Valparaíso. Entonces que la Católica de Valparaíso, que las otras universidades privadas que han surgido, que la Federico Santa María lideren un proceso intenso como en otras ciudades, es importante tenerlos sentados en la mesa. Y yo creo que todavía eso no está pasando. Convertir el puerto en un lugar para, por ejemplo, para los estudiantes, para que puedan vivir ahí, etcétera, que las universidades inviertan, que hayan facilidades, es importante. Y lo tercero es un tema de gestión municipal. El municipio no se la puede solo. Requiere probablemente una agencia mucho más poderosa. Las ciudades que han revertido esto han tenido que construir un aparato público mucho más robusto para coordinar inversiones públicas y privadas, para levantar fondos, etcétera. Ahora, para mí la clave de esta cosa ya se empezó a dar, pero todavía no ha tenido ningún impacto. Es que el año 2023-24 se firmó un acuerdo, se llama Acuerdo por Valparaíso, que por primera vez se sentaron en la mesa el municipio, el gobierno regional, o sea, una mirada más de todo el gran Valparaíso, y el puerto. Se sentaron y generaron un plan. Luego, el 25, el municipio aprobó el plan de gestión del sitio patrimonial. Ya tienen un plan de inversiones por 85 millones de dólares.
1: ¿Ya?
3: Tienen el plan. No tienen las lucas.
1: No tienen la plata.
3: Entonces, la pregunta es, ¿tienen las ideas? Tienen muchas buenas ideas. Está lleno de buenas ideas en Valparaíso. Hay muchas universidades, hay buenos profesionales. Faltan las lucas. Entonces, ¿de dónde salen las lucas para reactivar Valparaíso? Recuperar todos los inmuebles abandonados, mejorar el espacio público, atraer nuevas inversiones. Probablemente la sociedad con el puerto de Valparaíso es crítica y clave.
2: Claro, porque
3: y seguir peleando con el puerto de Valparaíso me parece un error.
2: Además, sí, claro, que es un puerto que, sobre todo en la parte del casco histórico, tiene justamente eso, mucha historia. Hay muchos edificios que son patrimoniales, que se pueden rescatar, que se pueden volver como a reflotar. O sea, recordemos lo que era Valparaíso a fines del 1800, 1880 y algo. Era una locura, como que transitaba muchísima gente. Y hoy día todavía es un puerto importante. Entonces quizá también ahí hay, por ahí hay un foco como del cual agarrarse, ¿no? Como sí, decías tú, que converses.
3: A mí me encantaría que el gobierno nacional, y da lo mismo el signo político, sí, le permitiera al puerto de Valparaíso, así como al puerto de San Antonio también, ser socio de su ciudad e invertir. Yo creo que el puerto de Valparaíso lo quería hacer. Me acuerdo, hace un tiempo atrás, el presidente del puerto de Valparaíso lo mencionó. Pero todavía esos puertos, sus ingresos no se quedan en Valparaíso, sus ingresos van a parar al Ministerio de Hacienda, van a parar allá, no se quedan ahí. Entonces, que el puerto reinvirtiera en la ciudad sería muy importante, tuvieran mecanismos para que la gente que trabaja ahí viviera ahí, para que los proveedores fueran de Valparaíso. O sea, hubiera una sociedad como lo han hecho las mejores ciudades del mundo, donde las empresas importantes se asocian con el municipio, con el Estado, con las universidades. Yo creo que estamos... Está servida la mesa, pero hay que tener convicción, y yo creo que hoy no hay convicción todavía.
1: Vamos a seguir conversando con Luis Eduardo Bresciani, profesor asociado de la Pontificia Universidad Católica, de la Facultad de Arquitectura, que ha tenido cargos de relevancia, digamos, con respecto a el desarrollo urbano en nuestro país. Vamos a ampliar una mirada también, a no centrarnos en Valparaíso, porque es probable que esto esté ocurriendo con otros lugares también que están igual de abandonados o que han tenido inconvenientes para poder desarrollarse de buena manera, ¿no? Pero antes vamos a pasar por la música, vamos a escuchar

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7: Ya, seguimos conversando sobre Valparaíso y su situación actual. El diagnóstico lo hacía Luis Eduardo Brechani, que nos acompaña acá en el estudio. Él es profe asociado de la Facultad de Arquitectura de la Pontificia Universidad Católica y entre el 2014 y el 2018 fue presidente del Consejo de Desarrollo Urbano de Chile. De alguna manera, a propósito de los años en los que él identificaba este de deterioro o caída de Valparaíso, justamente le tocó estar en una posición en donde fue testigo de estas conversaciones entre los distintos actores de Valparaíso para tratar de levantarlo o buscarle una estrategia de desarrollo, ¿no? Y yo te preguntaba, fuera de aire, Luis Eduardo, si es que tenías la impresión o si es que podríamos aventurar como una pérdida del orgullo propio en Valparaíso, ¿no? Porque cuando uno está en ciudades como, por ejemplo, no sé, voy a poner ejemplo de ciudades que no son Valparaíso ni están cerca, pero cuando uno está en Nueva York o está en Ciudad de México, yo viví 2 años ahí, o está en Londres, por ejemplo, uno ve personas que andan por la calle con las poleras I love Nueva York, I love London, I love CDMX, están como en el merchandising, y eso da cuenta de cierto orgullo por el lugar que uno habita, ¿no? Y yo me acuerdo que hace un tiempo uno identificaba y podía sacar una foto de una persona solo por el hecho de saber que vivía en Valparaíso o estudiaba en Valparaíso. Había un perfil de la persona de Valparaíso. Yo creo que eso, ese sentimiento también mueve cosas y moviliza, ¿no? ¿Se habrá perdido un poquito eso con este deterioro, con esta suerte de decadencia controlada de Valparaíso hoy por hoy?
8: Mira, no lo sé, ¿no? Yo no soy porteño. De hecho, soy viñamarino, estoy al lado, así claro. Que yo no soy porteño y probablemente soy el menos indicado para hablar sobre el orgullo, sí. porque no vivo ahí. Yo tengo la impresión que no. Yo tengo la impresión que todavía los porteños se sienten orgullosos de ser porteños.
7: Okay.
8: Y creo que Valparaíso tiene una geografía y una historia tan, tan, tan potente que es muy difícil borrarla. No es como otra comuna que alguna vez le fue bien y después entró en decadencia y la gente se quiere escapar y se quiere ir. En general, no. De hecho, yo mencionaba que entre el censo del 2017 y el 24 se perdieron como 12.000 personas. O sea, se perdieron, no se perdieron 12.000 personas.
7: No, no, no.
8: Si no, vamos a terminar como la discusión de Contraloría.
7: Sí, claro.
8: Ya, un preinforme, no. Pero bajó la población.
7: Claro.
8: Son de las comunas que pierden población. Lo que le pasó al centro de Santiago también en los 80.
7: Claro, claro.
8: Pero no es tanto. 10.000 personas, hay comunas que han perdido más personas todavía. Yo he visto, por ejemplo, comunas como Talca o Curicó, que después del terremoto siguen perdiendo gente en los centros. Entonces, yo creo que hay un corazón porteño muy, muy fuerte. Ajá. Hay una identidad fuerte. Ahora, es una identidad que obviamente se debilita cuando lo que es común, que es el espacio que comparten, el plano,
7: claro,
8: porque el cerro lo comparten todos porque es la geografía y las vistas,
7: claro,
8: el llamado anfiteatro, pero el plano, claro, cuando uno empieza a ver muchos edificios en deterioro, abandonados, que se incendia todos los años, cuando uno empieza a ver lugares con basura, cuando uno empieza a ver perros vagos, cuando uno empieza a ver mal olor, etcétera, cuando uno ve que las inversiones son pocas, claro, hay una pérdida como de orgullo por ese lugar. Y que por lo tanto es fácil de recuperar, porque es más barato que cambiar la economía, que mejorar la inversión portuaria, que traer nueva inversión privada. Es más barato, o sea, una inversión fuerte en recuperar el plano de Valparaíso,
7: claro, sí,
8: el almendral, el plano histórico, los primeros paseos, con una fuerte inversión en espacio público, en limpieza y seguridad. No es un costo muy alto y genera un impacto muy alto en la percepción de las personas respecto al lugar. La gente vuelve a esos lugares.
7: Ajá.
8: Vuelve a habitarlo, vuelve a comprar, se siente segura. Yo,
7: claro,
8: yo me atrevería a decir que hay un cierto grado de expulsión de Valparaíso, de algunos habitantes que ya no se sienten seguros, y eso reduce el nivel de orgullo.
5: Oye, Luis, hablábamos un poco de las cosas que habría que hacer, ¿cierto? O cuáles serían los primeros pasos, pero también me gustaría saber si hay ejemplos en el mundo de otras ciudades que les ha pasado quizás algo parecido a Valparaíso y que han logrado salir de este, como esto que se puede transformar en un círculo vicioso, digamos, de no salir nunca de esta rueda.
8: Mira, una de las cosas típicas cuando habla de ciudades portuarias o bordes costeros es que aparecen recetarios, ciudades típicas, todo el mundo quisiera hacer el borde costero de Barcelona, o quisiera hacer el borde costero de Boston, o no sé, por reconstruir el borde costero de, no sé, de Bilbao y el Guggenheim.
7: Claro.
8: Y aparecen todas estas recetas y que son difíciles de trasladar directamente. Pero efectivamente, durante la década de los 80 particularmente, cuando cambió la economía, se liberalizó fuertemente, muchas ciudades industriales europeas, especialmente europeas y algunas latinoamericanas, perdieron competitividad, se les fueron las industrias, los puertos dejaron de ser atractivos, y entraron en decadencia y les pasó cosas parecidas a la de Valparaíso, y por lo tanto tuvieron que reconvertirse. La receta, claro, mis colegas tienden a mirar los proyectos que hicieron, pero yo miraría no los proyectos, porque los proyectos son únicos, son para ese tipo de
7: claro,
8: lugares.
7: Claro.
8: O sea, en Valparaíso no es un puerto abandonado, al revés, un puerto que crece
5: activo
8: entre el 10 y el 15% de capacidad de carga, 10 millones de toneladas, es muchísimo. Todo lo contrario, ¿no? Un puerto muerto, como le pasó, por ejemplo, a las zonas industriales de, no sé, de Baltimore, o las zonas industriales de Bilbao, etcétera, o Nantes, en Francia. Pero las recetas son, pero lo que yo miraría es la manera como se organizaron para hacerlo. Y la manera que sí es parecida en todas partes es que primero juntaron a todos los actores de la ciudad a ponerse de acuerdo en una sola visión común.
7: Ajá.
8: Y terminar con esta guerrilla respecto a visiones diferentes, que es la que mencionaba yo, que empezó entre el 2015 en adelante, cuando algunos querían puerto y otros querían ciudad turística patrimonial. Visión común. La segunda es establecer un equipo y una fuerza de tarea de gente que se dedique a gestionarlo, esto, muy profesional. Valparaíso ya tiene una semilla, tiene lo que se llama, es que es la oficina del sitio patrimonial, que es una oficina que fue creada para gestionar estas 23 hectáreas, pero uno podría de ahí ampliar esa semilla de profesionales que levantan proyectos, que levantan inversiones, que hacen diseño, que los tienen listos para levantar plata, que se coordinan con privados, etcétera, para todo el plan, no para las 23, 24 hectáreas, sino para las 220 o 230. Uno podría de ahí crear una oficina. Bilbao lo hizo así, Nantes lo hizo así, Boston lo hizo así también en la década de los 80. Muchas ciudades que perdieron población, la gente se fue a los suburbios, deterioro, como la película del Guasón.
7: Sí, claro. Sí, claro. Más o menos. Claro.
8: Les pasó a varias de ellas. Y la tercera, que es bien importante, es que hay que partir por algún lado. No se puede hacer todo de una.
7: Claro.
8: Entonces,
7: claro.
8: Hay que descubrir cuáles son esos proyectos emblemáticos que le cambian la cara a la ciudad en forma rápida y que son de común acuerdo. En algunas ciudades...
9: Como un subidón, digamos.
8: Claro,
9: ¿no?
8: En Bilbao fue el río, la ría, que era el lugar donde estaban todas las industrias que botaban todos sus residuos. Claro. Entonces limpiaron el río y pusieron el Guggenheim. Bueno, el Guggenheim, nada, no sirvió para nada, pero fue un símbolo.
7: Sí, claro.
8: Después vinieron lo importante, industrias, viviendas, etc. Boston hicieron lo mismo, sacaron el puerto y colocaron viviendas. Qué sé yo, en Nantes convirtieron los galpones en zonas para industrias creativas, entonces invirtieron en traer, invirtieron con subsidios para traer cine, para traer creadores, gente que quiere vivir en ese lugar y no vivir en cualquier parte. O sea, todos descubrieron un nicho que podían llenar. Valparaíso tiene que descubrir ese mismo nicho, y a lo mejor el nicho está en el espacio público, está en el borde costero. Es cierto que el puerto bloquea parte de la llegada al mar. Todos quisieran llegar al mar. Yo creo que en Valparaíso hay que resignarse a que tiene que haber puerto, y el puerto es importante y no se puede llegar. Pero entre ferrocarriles y el puerto dominan 11 kilómetros de largo. El puerto de containers, o la parte más intensa, más chiquitita. Si uno se concentrara en esos 11 kilómetros y realmente fuera un lugar magnífico, mejoraría. Y hay semillas, por ejemplo, el muelle Prat se arregló, lo están arreglando. Está el famoso Muelle Barón, que todavía no pasa, todavía está en proceso. Entonces, si Valparaíso se pusiera de acuerdo con platas del puerto en esta especie de alianza público-privada o entre empresas del Estado, e invirtiera fuertemente en el plan y permitiera renovación de vivienda, ahí probablemente hay que ser menos, ser un poquito más flexible respecto al patrimonio. Pero es un tema complejo. Por ejemplo, hay una historia que a veces uno cuenta en esto, en Liverpool. Que les pasó lo mismo también, decadencia absoluta, estaban los Beatles, pero igual decadencia en Liverpool, un lugar, y sigue siendo un lugar peligroso, con complicaciones, tiene algo de Valparaíso también, no es un gran puerto hoy día, pero en Liverpool en algún momento tuvieron que discutir si mantenían el patrimonio o mezclaban algo patrimonio con cosas modernas, y tomaron una opción de permitir que ocurrieran cosas más modernas para que llegaran, y les fue súper bien. El problema es que les quitaron la designación de sitio y la UNESCO.
7: Claro.
8: Pero tuvieron que correr el riesgo. Entonces ahí hay una tensión compleja que van a tener que resolver. No todo puede ser, más preciso no puede ser un museo.
5: O cosas
8: hay que rehusar, hay que rehusar las casas, hay que rehusar los edificios, hay que permitir, hay que flexibilizar que un galpón se convierta en un lugar destinado a oficina, hay que permitir que las viviendas se remodelen por dentro.
5: Eso te dice que se remodelen por dentro.
8: Hay que ser un poco más flexible, Yo sé que el Ministerio de las Culturas, desde varios gobiernos para atrás, está discutiendo una nueva ley de patrimonio en que crea incentivos para eso. Ojalá que se apruebe con esos incentivos. Uno podría partir con que los proyectos que tú comentabas, ¿no? De muchos arquitectos y muchos
7: inmobiliarios haciendo cosas
8: pero transformando en Airbnb. Pero es con mucho ñeque, ¿eh?
7: Claro,
8: o sea, y más esfuerzo a pulso y les va mal. Entonces, yo creo que si uno se tirara fuerte en eso. Bueno, y la otra cosa es cuando uno descubre que la ciudad ya no es la comuna, sino que juega un rol nacional. O sea, esto debiera ser una agenda del gobierno nacional junto con el gobierno regional. Y no decir que porque le plazan plata a Valparaíso se la están quitando, no sé, a Quilpueo, Villa Alemana, sino que esto le hace bien a todos.
5: Claro.
7: Qué interesante la mirada de Luis Eduardo Bresciani. Él es profesor asociado a la Facultad de Arquitectura de la Pontificia Universidad Católica. Entre el año 2014 y el 2018 fue presidente del Consejo de Desarrollo Urbano de nuestro país y acaba de entregar una mirada y varias como lecturas respecto a qué se podría hacer para que Valparaíso empiece a conversar y asimismo mejorar su condición. Luis Eduardo, te queremos dar las gracias por la visita.
8: No, encantado. Muchas gracias por la invitación.
7: Que te vaya muy bien.
5: Nos quedamos con Miguel Mateos a esta hora. 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
7: Mira.

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1: Ya lo habíamos anunciado al inicio del programa, vamos a hablar hoy día de perros y gatos con el mayor experto, por supuesto, médico veterinario, etólogo clínico, especializado en comportamiento de perros y gatos y que acaba de lanzar su segundo libro, Mi Perro Necesita Terapia, consejos profesionales de un etólogo clínico. Enzo Rudó con nosotros. ¿Cómo estás, Enzo? Bienvenido.
2: Bienvenido.
3: Hola, Iván, muchas gracias por la invitación.
2: De nada, gracias a ti por venir. Segundo libro ya. Y le estamos pidiendo a todos y todas que nos manden sus preguntas, sus consultas, porque vamos a hacer un consultorio en vivo increíble. Esto vale mucho dinero, ¿eh? No es cosa de llegar y preguntarle a uno de los etólogos más reconocidos de nuestro país por lo que les inquieta sobre su perro. Cualquier cosa puede ser. Si tiene un comportamiento que no entiende o cambió su conducta respecto de algo, este es el momento de hacer tus preguntas. Nos han estado llegando varias. Es sabido.
1: Las pueden mandar al más 569-61-57-67-59.
2: A ver, ¿cómo es esto que un perro necesita terapia, Enzo? Por favor, explícanos.
3: Mi perro necesita terapia, consejos profesionales de un etólogo clínico. Ese es el título del segundo libro, que es un libro que es un viaje un poco por la mente de los perros, ¿no?
2: ¿Ya?
3: Te ayuda a quitarte un poco esa visión antropocentrista de intentar ver el mundo como lo vería un perro, pero siendo un humano, sino que entenderlo como el perro, ¿no?
2: Perfecto.
3: Te explico un poco la diferencia en cuanto a los sentidos, te habla un poco del repertorio emocional que pueden sentir los perros. Para mí los pilares, los fundamentales, cómo creamos una buena rutina, cómo mejoramos el paseo, ahonda en varias emociones que para mí son súper importantes de las veo en el día a día, ¿no? Con muchos pacientes, como el miedo intenso, la ansiedad, habla del apego, tiene un montón de temas que están obviamente basados también en evidencia científica, pero con un lenguaje bien fácil de entender, bien amigable para las personas en casa.
1: Me voy a agarrar de una de las cosas que mencionaste porque creo que es la que todos, por lo menos todos los que tenemos perro, hacemos. El tema del paseo. ¿Cómo se mejora el paseo? Porque el paseo uno lo saca y claro, me imagino que tienen que haber ciertas condiciones para que ese paseo sea, puede ser bueno o malo, digamos.
3: Sí, claro. Y bueno, hay perros que la principal lógica del paseo es que el perro lo disfrute y que sea un poco su momento del día para recibir un poquito más de estimulación mental, que el perro olfatee, no esté tirando de la correa, para que aproveche de hacer eso, además de un poco de ejercicio físico.
2: Ajá.
3: Pero no todos los perros tienen esa relación. Hay perros que el paseo resulta algo muy desafiante, lo pasan mal, tiran de la correa, se asustan continuamente con diferentes estímulos, no tienen buenos niveles de socialización, lo llevamos a lugares donde está lleno de niños y a lo mejor se lleva mal con niños, por lo tanto te va entregando ciertas directrices para, por ejemplo, en el caso de los perros que son reactivos, detectar a qué está siendo reactivo el perro. Yo creo que esa es la primera tarea. Muchas veces cuando englobamos a todos los perros dentro de este saco de la reactividad, estamos obviando, estamos dejando de lado el origen, cuál es la causa, dónde está,
2: y pero eso es lo que tenemos que abordar. Pero cuando te pasa eso, Enzo, cuando tu paseo empieza a no ser grato, ves a tu perro que se pone reactivo ante ciertos estímulos, qué sé yo, ¿tiene que ver con que quizás la génesis del paseo no fue buena? ¿Que las decisiones que tomaste en el comienzo, cuando recién lo sacabas a pasear, cometiste errores fundamentales y es difícil cambiar esa conducta luego?
3: Es multifactorial, porque incluso algunos perros pueden generar traumas. Así como nosotros a lo largo de la vida tenemos ciertos eventos traumáticos y canónicos, los perros también. Yo puedo tener un perro que a lo mejor durante el periodo sensible de socialización, su edad temprana, el periodo juvenil, tuvo muy buena relación con el paseo. Un día lo mordió un perro, Iván, o un día pasó una moto muy cerca, Cata, y desde ahí ese perro generó un trauma y cambió su comportamiento, su disposición hacia el paseo. Por lo tanto, no necesariamente tiene que ver con un perro que siempre lo llevó mal, sino que a lo mejor con perros que, por haber ese motivo, generaron una aversión o algo en el paseo pasó que nos queda la embarrada.
1: ¿Siempre es acción-reacción? O sea, ¿siempre tiene que pasar algo para que, o porque tú hay perros que de repente no se posicionan mal con un tipo de perro, o porque sí nomás?
3: No necesariamente, porque claro, está el paciente que se asocia un poco más a trauma, a un evento que pasó, que marcó al perro. Pero también, como lo mencionaba Iván, hay perros que a lo mejor nunca tuvieron buenos niveles de socialización en el paseo. Ejemplo, el perro de pandemia. Un perro que pasó mucho tiempo en cuarentenado, donde los estilos de vida eran muy diferentes, no recibíamos visitas, no socializaba con otros perros, no salía a pasear. Por lo tanto, el día que se levantan las cuarentenas y este perro sale a conocer el mundo, básicamente todo es muy desafiante. Y el perro nunca gestionó ni aprendió esas herramientas para poder desenvolverse con miembros de su especie, con otros humanos, con niños. No toleraba el sonido fuerte de las micros, de las motos, y ahí es cuando se nos va desencadenando una serie de problemas.
2: Mira, tengo una pregunta. Lo que pasa es que hay un amigo que está escuchando el programa, le mando un saludo por supuesto a Mauricio, y me dice: tengo una perrita que rescatamos en una carretera en Pichilemu, cachorra. Y tiene muchos temas, como por ejemplo, mucho miedo, ansiedad, le teme a la gente, a los niños, y creo que tiene demasiados traumas, y tiene mucho apego ansioso, imagino, y hasta los ruidos le asustan. ¿Qué me puede recomendar? Dice Mauricio.
3: Por ejemplo, ella es una candidata perfecta a recibir terapia, a recibir una consulta con un etólogo clínico. El miedo es una emoción normal. El miedo es parte de las emociones que son parte del repertorio de las emociones básicas de nosotros los mamíferos. Ahora, cuando hay un miedo intenso o un miedo persistente, este sistema nervioso que se condicionó un poco a funcionar en alerta, por supuesto que ahí nos pasamos de lo que puede ser finalmente la supervivencia o un miedo tolerable, algo que hay que trabajar. En este tipo de casos trabajamos el que el perro vaya ganando un poco más de confianza. Tenemos distintos ejercicios que pueden ayudar a que el perro de a poco se vaya acostumbrando a ciertos contextos. Ajá. Hablamos desde la, por ejemplo, de sensibilización sistemática, que es un método que consiste en exponer al perro, por ejemplo, a un estímulo que le genera algún grado de atención o nerviosismo, pero siempre en distancias donde el perro se sienta tranquilo. Ajá. Lo mezclamos con otras técnicas que pueden ser, por ejemplo, el condicionamiento clásico, que es darle algún premio al perro, okay, o con el acondicionamiento operante, que es pedirle al perro alguna acción para que module finalmente de otra forma su reacción de miedo, ¿no?
2: Ajá.
3: Todo respetando ciertos pilares, ciertas distancias. El bienestar del perro es lo primero acá. Nunca la opción va a ser, por ejemplo, esta perrita que es miedosa llegar, por ejemplo, si es miedosa con humanos, llegar y exponerla en el paseo humano llena de personas,
2: no, claro,
3: jamás va a ser un viable, sino que a lo mejor empezar a hacer pequeñas instancias en donde se vaya topando con personas, mucho refuerzo positivo, haciendo lecturas, de a poco el perro se puede ir acostumbrando, puede ir mejorando, expectativas reales también. Yo veo muchos pacientes que son miedosos y que para mí lo más importante de transmitir es que vamos a trabajar en mejorar un poco como los estándares de vida, pero a lo mejor ese miedo es algo característico del temperamento per se, ¿no? A lo mejor no solo asociado a traumas, hay una carga genética importante que nos habla de por qué es un perro miedoso, y a lo mejor con toda la terapia del mundo, con todos los psicofármacos del mundo incluso, no lograríamos compararlo con un perro que es cero miedoso, pero sí la idea es llegar a un nivel donde sea,
1: que sea mejor calidad de vida. Un poco tolerable.
3: Absolutamente.
2: Oye, ¿hay otra pregunta acá?
1: Tenemos muchas consultas,
2: sí. Mucha actividad en el chat en el día de hoy. Hola chiquillos, en este preciso momento voy con mi perro en el auto que le acaban de hacer una biopsia en la nariz, dice. Wow. Va con el cono de la vergüenza puesto. Algo que siempre me he preguntado es que mi perrito a veces se acuesta con nosotros para ver una película y estamos los cuatro en la cama con mi marido y mis dos hijas y él, por supuesto, se pone a tiritar. No creo que tenga frío porque estamos todos calentitos, pero sus tiritones son como más una vibración, como cada ciertos segundos, como un tss, dice.
3: Okay.
2: Pone, escribe, de hecho. Tss. Es muy raro, nunca he entendido por qué hace eso.
3: Extraño, habría como que estudiar bien el contexto propiamente tal. El tiritón generalmente lo asociamos efectivamente a frío, pero también puede estar relacionado con un perro que está un poco más miedoso o nervioso o ansioso por algo. Causas físicas incluso, el dolor a veces se manifiesta con, por ejemplo, pequeños temblores que pueden estar presentes en el cuerpo, o por ejemplo tú pasas la mano muy cerca de, por ejemplo, el lomo y notas como toda la columna, como finalmente el lomo se empieza a mover. Entonces, descartar causas orgánicas es súper importante. Él viene recién una biopsia ahí en la nariz, pero descartar dolor siempre, y luego nos vamos quizás como por un lado, quizás pensando en lo emocional, es ansiedad, lo hace por miedo.
2: Ajá.
1: Algún ruido de repente.
3: Claro, absolutamente, de repente, perdón, sonidos que para nosotros no son perceptibles, pero para ellos sí.
2: Claro.
1: ¿Verdad? Porque los
2: porque
1: perros
2: se ponen a ver películas, está contando ella. Claro. Puede haber algo en ese momento.
1: Tienen un espectro auditivo distinto al de nosotros. Claro.
3: Mucho más amplio, mucho más sensible que el nuestro, por lo tanto, ahí puede haber una explicación. Olores que nosotros no sentimos, para ellos son un mapa.
2: Claro.
3: Y lo mismo pasa también con el tema de la audición.
2: Ah, mira. Ahí puede haber algo, ¿ah? ¿Eh?
3: Muchas teorías.
1: Oye, sigue el consultorio con eso. Por acá, Caro dice, soy Caro, ¿por qué algunos perros le ladran a solo un tipo de personas?
3: Ese es como el caso característico, por ejemplo, de perros que han generado traumas, ¿no? O muchas veces de repente uno escucha mucho los perros leen como la vibra de la persona, como cuando el perro...
2: ¿Eso existe eso?
3: No es tan así. ¿No? O a ver, ¿cómo lo llevamos un poquito, lo aterrizamos a evidencia científica? A que los perros hacen muy buena lectura del lenguaje visual nuestro. Por Por lo tanto, a lo mejor esa persona sí lleva alguna postura corporal, o habló en un tono que para el perro fue algo desafiante o un poco molesto, o lleva algún artículo o alguna prenda de ropa que para el perro es curiosa. Por ejemplo, yo lo veo mucho, perros que son reactivos o que, por ejemplo, se asustan cuando las personas llevan jockey.
1: ¿En serio?
3: Sí. Oh,
1: ¡qué loco!
3: O, por ejemplo, con personas típicas, como perro que está en la plaza y pasa a alguien que está como cuidando o limpiando la plaza y lleva como o escobillones grandes o artículos que para el perro lo asustan, ¿no? Entonces ahí siempre hay que como que mapear, hay que estudiar dónde está el... ¿Cuál es el patrón que se nos repite? ¿Por qué le está ladrando a ese tipo de persona?
1: Oye, está muy bueno el consultorio. Sigan mandando sus preguntas a través de nuestro WhatsApp, el +569-6157-6759.
2: Seguimos conversando con Enzo Rubó, médico veterinario, etólogo clínico, que está presentando su segundo libro, Mi perrito necesita terapia, consejos profesionales de un etólogo clínico bajo el sello Planeta. Ya está disponible esto, ¿no?
3: Está disponible ya en las principales librerías del país.
2: Excelente, vamos a seguir conversando con él. Vamos a pasar por Justin Timberlake, esto se llama Rock Your Body. Suena acá, el 88.5. 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
8: Estamos de vuelta y te seguimos acompañando en la comunidad contraataca de Concierto en el consultorio que estamos haciendo con Enzo Rodel, es veterinario, médico veterinario, etólogo clínico y acaba de lanzar su segundo libro, Mi perro necesita terapia, consejos profesionales de un etólogo clínico. Oye, que está buenísimo los tips que vienen acá en el libro. Enzo, nos están llegando muchas preguntas y consultas. Vamos. Por ejemplo, Sandra dice: hola, buenas, mi perrita de 2 años, pastor, es muy ansiosa, es imposible sacarla a pasear y cuando la llevamos al veterinario, que queda a cuadras de la casa, tiene que ser en auto, de otra manera imposible, además muda mucho pelo por su estado. Tenemos un patio grande y es muy querida, pero su ansiedad no sabemos cómo manejarla.
9: Ahí puntualmente el paseo, la calle es lo que a ella la debe desbordar. Entonces, un poquito lo que hablamos en el primer bloque, como la primera pega, identificar qué es lo que la desborda del paseo propiamente tal. Es escuchar una moto, es ver un niño, es ver otros perros. Si es que, por ejemplo, le pusimos arnés, correa y ella ya entra como en este estado de desesperación, A ella partimos con el pie izquierdo. Hacemos una desensibilización sistemática primero a que tolere esos elementos dentro de casa. Ella, por ejemplo, puede partir perfectamente poniéndole todos los días arnés y correa dentro de casa. ¿Cachai? Cuando la perra ya esté desensibilizada, luego de una o dos semanas, hagamos las primeras aproximaciones quizás al antejardín. Ahí le podemos dar actividades. Todas las actividades que el perro hace con su hocico y son repetitivas, relamer, masticar, olfatear, ayudan a liberar endorfinas, ayuda a que el perro se calme mucho más. Entonces, ahí hay una segunda tarea. Además de desensibilizar arnés y correa, que le dé alguna actividad, que mastique 20, 30 minutos, que esté lamiendo algo, y luego nos aproximamos, quizás respetando la tolerancia, las primeras veces a la calle. Si la amiga siente que ya desbordada, porque también hay perros donde la ansiedad los desborda emocionalmente, acudir a un etólogo clínico, porque podemos tener también ahí otras, por supuesto, alternativas para bajar y controlar ese estrés.
8: Oye, eso que decís, relamiento, más allá de la comida, si ponte tú, no sé, por el hueso de un oso buco.
10: Por el hueso, claro.
8: Así como...
9: Claro, o por ejemplo, estas típicas alfombritas de látex del mercado, como los Leaky Mats, no sé si los cachai, que los rellenáis con mantequilla de maní, con alimento en pasta, alimento enlatado, y el perro está un buen rato lamiendo. Típica alfombrita que ponen como el perro lo están bañando.
8: Sí,
9: está con esto.
10: Claro.
9: Ese es nuestro clásico herramienta de contracondicionamiento clásico. El perro está más enfocado en esta actividad que en lo que le está pasando en el entorno, ¿no?
10: Qué Oye, tenemos un audio. Rocío pregunta por qué pasa esto. Mira.
11: Hola. Pucha, yo adopté hace poquito una perrita. La adopté muy pequeña, me la entregaron de un mes y medio. No encuentro que igual eso es fome, pero bueno, ahí van a votar. Y el problema que tiene es que es una mordelona mundial y no me deja caminar porque me muerde los pies, no muerde los dedos, nos hace daño, me rompe la ropa.
10: Oh. Cáchate, justo le sonó el teléfono.
9: Cuando dijo el me la entregaron al mes y medio, sabía que el remate era que es muy mordelona. Los perros, el destete ideal tiene que ocurrir aproximadamente a los 2 meses de edad y se tiene que dar de forma natural, cuando ya empiezan a salir sus primeros dientes y la mamá, porque le molesta finalmente que el diente esté en la glándula mamaria, que estén succionando leche, les empieza a marcar ese primer límite de vida, que es deja de morder, no te acerques. Cuando los perros se destetan de forma temprana, tienen peor control tienen peor control de mandíbula, ¿no? Por lo tanto, cuesta un poco más hacerlos entender cuando tienen que parar de morder. Ahora, importante, nos dijo desde qué edad llegó, más no nos dijo la edad actual. Puede ser también que esté en periodo de dentición, esté cambiando dientes, por lo tanto, que cercano a los 5 o 6 meses, por lo tanto, lo mismo que pasa en un niño, se inflaman las encías, por lo tanto, hay dolor, hay picazón y el perro tiende a morder más. Está en una edad, si es cachorro sí o sí, donde el mundo lo explora metiéndose cosas en su hocico. Puede ser también que a lo mejor haga llamados a la atención mordiendo. Entonces, una serie
8: ahora
9: de
8: ahora tiene 3 meses, dice.
9: 3 meses, claro, está...
8: Ah, chiquitito todavía.
9: Una guagua que está explorando el mundo a través del hocico. Importante ahí establecer límites a partir también de ejercicios sanos, obviamente, como por ejemplo lo más común que hace la gente en esta época es empezar a castigarlos o retarlos de forma muy infructuosa,
10: claro,
9: porque el perro le dijiste en 20 idiomas y en 40 tonos y todas las veces que no lo haga, exacto, y ningún perro dejó de hacerlo por eso.
10: Claro.
9: Tenemos que remar por otro lado. ¿Por qué está mordiendo? Ok, me di cuenta que es porque está llamando la atención. ¿Cómo estimulo mentalmente a este perro para que esté concentrado mordiendo esto y para, por ejemplo, cuando me muerda a mí, no reciba atención? Por lo tanto, no haga la asociación de morder, recibir atención.
8: Ahí... Oye, y si uno, ponte tú, le da, no sé, un juguete que tú le sacáis algo que no querís que muerda.
9: Ajá.
8: Le dais un juguete que querís que muerda y, no sé, pues, pasan 2-3 segundos mordiéndolo y le dais un premio entre medio. ¿Funciona eso? O sea, ¿puede ser una buena técnica?
9: ¿Como para redireccionar su atención, ¿sí?, mientras muerde algo? Claro, claro, sí, de todas maneras. Como...
8: Para que muerda el juguete que tú querés que muerda, digamos.
9: Claro.
8: Y no la zapatilla.
9: Claro, y que es precisamente igual que en un niño. Como el... Es fácil de repente como desviar, como es el dicho, así como...
10: Su atención, como
8: desviar la atención.
9: O el... Como... Fue como... No sé, como un dulce un niño. Como es fácil de repente como ingeniármelas para...
10: Quitarle un dulce a un niño.
9: Eso, básicamente.
10: Que es muy fácil.
9: Entonces, claro, en lugar de ir y quitarle la zapatilla de forma bruja y que el perro entienda que también pierde un recurso rápido, eso va acompañado de repente de un grito y no lo pasa bien, hacer esta suerte como de negociación.
8: Perfecto.
10: Oye, mira, acá tenemos otra. Hola, tengo a Dulce, una Fox Terrier, pelo alambre, dice, que tengo después que falleció Tita, otra Fox Terrier, y yo la regaloné siempre mucho. Lo malo que ahora ladra cuando quiere algo. Ladra, por ejemplo, cuando quiere irse, cuando siente a mi otra perra. Ladra porque se aburre, porque quiere cariño, o por tomarla en brazos, cuando quiere atención, por ejemplo, a la hora de almuerzo, o quiere que le dé algo de lo que estoy comiendo. El problema no se aburre de ladrar. Y odia el sonido de encender la cocina y también de donde esté ladra hasta llegar a la cocina y ladra. ¿Qué podemos hacer para que su ladrido sea cuando es necesario y no sea de forma tan obsesiva? Pregunta Pauli.
9: Puede haber ahí también un trastorno de ansiedad generalizada posiblemente. Ella nos hablaba de la partida también de una perrita. Nosotros hablábamos fuera del aire del golpe emocional que es para los perros de repente el cambiar las estructuras familiares. Entra un integrante, sale otro. Y eso puede tener afectada también a la perrita. Tenerla un poco más intensa, un poquito más ansiosa. Y en consecuencia también un poco más hiperalerta. Un cerebro que está funcionando a 100 y que no conoce muchas veces como ratos de descanso profundo.
10: Como un remanso, ¿no? La calma.
9: Claro, sobre reacciona. Es un cerebro donde el sistema nervioso parasimpático está todo el día mandando señales de funciona. Claro. Cerebros que tienen tendencia donde que el sistema límbico esté funcionando, que es la parte más emocional, entonces el perro nunca conecta con la parte racional, por lo tanto le digo en 40 idiomas que por favor no lo haga y lo sigue haciendo.
10: Claro.
9: Hay distintos ejercicios para la amiga que puede buscar que pueden ayudar a ir generando calma, tranquilidad, y sobre todo ahí yo creo que en esos casos donde sospechamos de un trastorno de ansiedad generalizada, reestructurar esa rutina, ver a qué hora están haciendo los paseos, cómo se, según el nivel de energía de ese perro, cómo los distribuimos, cuánto están durando, estamos abordando, abarcando bien sus necesidades, sí, ¿no? Y ahí empezar a buscar alternativas.
8: Oye, por acá llega otro comentario. Carolina dice: tengo un gato, mira, este es de gato.
9: A ver, a ver.
8: Tengo un gato de 1 año y 4 meses que se llama Pitágoras.
10: Un gato inteligente.
8: Que llegó a los 2 meses de vida conmigo. Es cariñoso, pero muchas veces del cariño pasa al mordisco y se pone en posición de ataque sin razón. Además, mordisquea las partes de fierro de los muebles, del tendedero y otras cosas así. También es súper porfiado y se sube a las mesas pese a que le digo que no. Yo lo sacaba a pasear desde chiquitito con arnés, pero empezó con pataletas cada vez que íbamos a entrarnos y se ponía a chillar o se engrifaba. Y hasta intentaba morder o rasguñar cuando trataba de meterlo en su bolso para subir al departamento, mira, dice Carolina. Heavy.
9: ¿Por dónde partimos? Lo primero, este mito de repente del gato que pasea es bastante controversial. En realidad, decir rotundamente como ningún gato puede salir a pasear, yo creo que es muy absolutista.
10: Ajá.
9: Si existen las condiciones, que creo yo, en un entorno urbano, Santiago, ciudad, donde van a haber perros, van a haber niños, van a haber
10: coches,
9: es muy difícil que un gato pueda pasear. Por lo tanto, implementamos en ellos una técnica que conocemos como enriquecimiento ambiental. Los gatos son los reyes del enriquecimiento ambiental, que es reestructurar muchas veces cosas en la casa para que tengan en función dinámicas que les permitan mostrar conductas naturales. Por ejemplo, rascadores, espacios en altura. Sí. La fuente de agua, rascadores que ya sean tanto horizontales como verticales. ¿Qué más? Simular el juego de caza. Ella nos mencionaba, por ejemplo, de que mordía la... era muy esa delgada línea y que uno lo lleva como la chifladura del gato. Como que el gato está jugando, está como casi que amasándote y de repente ¡guau! Pasa a morderte.
10: Claro, de una.
9: Tiene que ver con conducta de caza también. Entonces, satisfacer bien esas necesidades desde el enriquecimiento ambiental yo creo que es súper importante. Yo creo que por ahí debería ir.
10: Ajá. Oye, tenemos un audio de Gaby. A ver, ¿qué dice Gaby? Este es el consultorio mascotístico acá en Concierto.
12: Bueno, tiro nuevo porque quiero ser más específica. A ver, mi perra, que es una Dachshund, una salchichita, le tiene miedo a su rampa, ¿ya? Es raro porque la verdad es que ella nunca ha tenido una mala experiencia con la rampa, nunca. Yo... traté de enseñarle para que subiera y que baje porque ella la tuvieron que operar de la espalda, le sacaron 3 hernias discales, ya, y quería que aprendiera a usar la rampa, intenté refuerzo positivo, intenté con premios, con todo, pero le tiene miedo, es como que le da como susto acercarse, como tocarla, es como si fuera un bicho raro. O algo que le fuera a hacer daño, pero lo encuentro rarísimo.
9: Pasa un montón también, las rampas, esto finalmente estructura que te permite que el perro muchas veces suba a la cama y baje a la cama sin impactar directamente con con un salto.
10: Claro.
9: Que sabemos que en los Dachshund, los salchichas, la raza por predilección, número uno en formar hernias discales, problemas en su columna, por lo tanto, son una súper buena herramienta. Y pasa mucho esto, de que las personas toman al perro, lo llevan a la rampa, empiezan con el refuerzo positivo, método de señuelo, de llevarlo así como, oye, por aquí. Mientras está el premio, puede ser que te hagan caso, después un rato no, y a Chao nunca más lo ocuparon. ¿Qué le recomendaría yo? quizás la rampla, llevarla a una superficie como horizontal, porque llevan una cierta altura, ¿no? Claro. Que es la que va desde el suelo a la cama. Que parta por
10: es algo, una pendiente, digamos.
9: Como, básicamente. Como, claro. Por lo tanto, partamos por algo más básico, que es dejarla horizontal, claro, como a ras de suelo. Que ojalá sea como lo más estable posible, ¿no? Que no, ajá, se mueva mucho, ¿no? Y que parta por ahí, haciéndole quizás algunos circuitos que inviten a la perrita a pasar por esta dinámica. Luego le vamos agregando el tema de la altura, de a poco. Muchas veces algunas vienen con incluso como ciertas medidas que te permiten ir como angulando hacia arriba hasta llegar al que queremos, que es arriba de la cama. Por ahí tenemos que ir entrando con refuerzo positivo, tal como ella también lo planteaba.
8: Me causa demasiado ternura los perritos que se suben en rampa a la cama.
10: Sí, la
8: ternura, sí.
10: Oye, acá hay una cosa interesante, que dice Andrea. Hola, por acá Andrea. Mi perrito es un adulto mayor, dice, que tiene una artrosis del terror. A pesar de estar en tratamiento, llora por las noches. No sé si es por dolor o para llamar la atención, porque cuando llego a verlo, se calla. ¿Será que está senil también?
9: Puede ser. Un
8: ¿Tienen
9: síndrome,
8: demencia senil?
9: Síndrome de disfunción cognitiva, que es como el equivalente al Alzheimer nuestro. No lleva el mismo nombre, porque posiblemente en estudios humanos estamos a años luz de lo que se ha estudiado. Pero en los perros hablamos de este síndrome de disfunción cognitiva, donde uno de los principales signos que aparece es precisamente en la noche. Un perro que se le empieza a desordenar el sueño, que deambula de repente, que empieza a dar como vueltas en círculo. Y ahí empezamos a sospechar de este síndrome. Importante siempre una interconsulta con neurólogo veterinario para poder ahí diagnosticar y poder encontrar tratamiento que nos ayude principalmente a enlentecer la evolución de la enfermedad. No hay un tratamiento curativo propiamente tal, pero sí que lo puede enlentecer.
8: Perfecto.
10: Oye, se nos acaba el tiempo, qué notable este consultorio mascotístico en vivo con Enzo Rubó, un lujazo, que acaba de lanzar su segundo libro, Mi perro necesita terapia, consejos profesionales de un etólogo clínico. Ya está disponible, sello Planeta. Disponible en todas las librerías del país, imagino, en versión digital también.
9: Sí.
10: Lo pueden adquirir.
9: Sí, ya está disponible en buscalibre.cl, Antártica, Feria Chilena del Libro, Contrapunto, Antártica.cl, hoy día lo tenía con un descuento bacán, así que aprovechen. Buena. Y si quieren pueden ir a mis redes sociales y ahí encuentran el link directo.
10: Eso. Oye, para las personas que te quieran seguir, que no lo hagan.
8: Y preguntaban personas si es que hacías consultas online.
9: Hago consultas online también, y en clínica, en Santiago. Mi Instagram, si escriben la palabra etólogo en el buscador de Instagram, les debiese aparecer mi perfil, que es doctor.rubó. Pero hay un hack ahí, si ustedes escriben la palabra etólogo directamente en el buscador, le debiese aparecer primero mi perfil.
8: Mira.
10: Fantástico, muy bien.
8: Oye, qué bien.
9: Ahí está el link también para que encuentren el libro y feliz de responder preguntas también.
10: Y no paga por eso, por estar en el primer lugar. Es su popularidad la que le ha dado esa posición de privilegio a Enzo Rubó. Enzo, te queremos dar las gracias por haber
8: gracias
10: venido el día de hoy.
8: Gracias,
10: que te vaya
8: Iván,
10: muy bien.
8: Gracias,
10: Cata. Un placer.
9: Para mí.
8: Nos quedamos con Roy Palmer a esta hora. Mira, simply irresistible. Bueno, como los perritos que son muy
10: irresistibles. Gracias.

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1: Excelente, estamos despidiendo el programa de hoy.
0: ¿Qué pasó?
1: No, aquí iba a hacer un comentario, pero absolutamente absurdo y descartable, así que no lo voy a hacer. Oye, Axel, muchas gracias por la puesta al aire y bienvenido de nuevo, ¿eh?
0: Welcome back.
1: Welcome back, querido Axel. Qué bueno que volviste de esas vacaciones que nadie se toma. Increíbles. Reñidas incluso con el funcionamiento de este programa, pero bueno, se la vamos a dejar pasar.
0: Pobre Axel.
1: Sofía Antequera, muchas gracias por la producción del día de hoy. Imagino que estará en el mismo nivel los días que vienen. No es una forma de poner presión, pero es una forma de alguna manera reconocer su trabajo.
0: Tenemos algo lindo que contarles, porque Enzo Rudó dejó dos libros de regalo, dos ediciones de su libro de regalo.
1: ¿En serio?
0: Así que para toda la gente que comentó con nosotros y dejó su pregunta en el consultorio mascotístico de la comunidad Contraataca de Concierto.
1: ¡Cáchate!
0: ¡Wow, wow! O miau, miau. Van a estar participando, vamos a seleccionar a dos afortunados que se van a llevar estos libros.
1: Hermoso, mañana lo hacemos de nuevo, 5:30 de la tarde, aquí mismo, www.concierto.cl, 88.5 en todas nuestras capitales conciertos a lo largo del país. Recuerden que el programa queda disponible en concierto.
0: Concierto.cl.
1: Claro.
0: Exactamente. Gracias a todos y nos despedimos. Vamos con música.
1: http://.
0: Esto le parece un pedazo de palo.

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5: En Santiago, 9 grados.
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13: Hola, ¿cómo están? Bienvenidos Tierra de Unicornios, día lunes 22 de junio, ya empezó el invierno y tenemos frío con Catboy, pero ahí los vamos a ir abrigando con buena música, noticias entretenidas. Te voy a estar contando que lanzaron una mesa público-privada para rescatar 15.000 toneladas de aluminio que terminan en nuestra basura cada año. Oye, ¿vieron un jet de la NASA que rompe por primera vez la barrera del sonido? Increíble, espectacular. Y vamos a estar hablando de viajes. ¿Tienes ganas de escapar? Te vas a escapar muy pronto por las vacaciones de los niños y todo. Te voy a dar unos tips espectaculares hoy día en Tierra de Unicornios con buena música. Empecemos relajadito, como para ir cerrando el lunes así, como relajado. Esto es Bob Marley con Is This Love.

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1: Oye, y en Tierra de Unicornios te quiero comentar acerca de precisamente este jet de la NASA que por primera vez superó la velocidad del sonido sin generar un característico estampido sónico que tenían sus modelos predecesores. Este es un hito que la NASA considera decisivo para el futuro de la aviación comercial supersónica. Sí, así. Es el avión experimental X-59 que hizo una prueba el pasado 5 de junio y la aeronave despegó y aterrizó en la base de la Fuerza Aérea Edwards en California tras un vuelo de 81 minutos que alcanzó la velocidad Mach 1.1, equivalente más o menos a 1,147 kilómetros por hora. Una locura. Este es un avión supersónico que, a diferencia de otros jets que ya lo habían hecho, acompaña una prueba reciente que no genera el característico estruendo al romper la barrera del sonido, sino que un leve golpe sordito, una diferencia sonora que es el núcleo del proyecto, aunque ustedes no lo crean. El estampido sónico fue precisamente uno de los obstáculos más grandes, que terminó precisamente con el Concorde, el avión comercial que operó entre el año 76 y el 2003, y que conectaba, ustedes recordarán, Londres o París con Nueva York en solo 3 horas y media, circulando a más de 2.000 kilómetros por hora. El ruido, eso sí, generado al superar la velocidad del sonido, llevó a decenas de países a prohibir los vuelos supersónicos sobre tierra firme, condenando el Concorde a operar solo sobre el océano. Los problemas económicos, obviamente, y un mortal accidente que tuvo el año 2000, acabaron terminando con los vuelos supersónicos comerciales entre Europa y Nueva York. Bueno, la característica de esta nueva prueba entonces tiene que ver con características de su diseño, ¿no es cierto? La punta, el motor y justamente una forma de comprimir las ondas que hace que ese estampido sónico no se genere. Así que ojo, porque recién el 12 de junio hicieron una segunda prueba y también fue exitosa. ¿Qué es lo que sugiere esto? Que el objetivo de estas pruebas es que se convierta en un avión para transportar pasajeros y replicar la mayor cantidad de datos para las autoridades regulatorias, cosa que, si este plan funciona, es probable que otras compañías también busquen fabricar modelos comerciales para poder volar más rápido de un lugar a otro sin molestar, por supuesto, en el planeta con este fuerte estruendo a las personas y a los animales que están en tierra firme, porque ojo, la gente que iba arriba del avión no sentía el estruendo, solamente la gente que estaba en la tierra. Así que interesante lo que está pasando con este desarrollo tecnológico. 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Vamos a escuchar entonces la música de Talking Heads con And She Was. Hey.

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1: Oye, y otra cosa que te quería comentar es el lanzamiento de una buena noticia, esta mesa público-privada que lo que quiere es rescatar 15.000 toneladas de aluminio que termina en la basura cada año en nuestro país. Es una mesa de gobernanza de la hoja de ruta para el reciclaje del aluminio en Chile. Está coordinada por la organización La Ciudad Posible y respaldada por la empresa Bol, que reúne 10 organizaciones público-privadas, incluyendo el Ministerio de Medio Ambiente, con la misión de evitar que estas cantidades tremendas de metal terminen en los rellenos sanitarios. Hay que decir que esta iniciativa se enmarca en los desafíos que impone la Ley de Responsabilidad Extendida del Productor, la Ley REP, y este grupo de trabajo tiene que tener un plan de acción ya diseñado y estipulado entre el 2027 y el 2030, que lo que hace es identificar las barreras técnicas y también estructurales para poder empezar a generar una valorización de este material y poder reciclarlo. La Asociación Nacional de la Industria del Reciclaje, hay que decir que solo está recuperando entre el 35 y el 40% de las latas de bebida. Fíjense que en países como Brasil se recupera el 95%. No sé si les ha pasado que realmente están en la playa en Brasil y viene la gente, los recicladores, y te quitan la lata, porque eso está valorizado. Entonces es un negocio para las personas y por lo tanto se recupera la mayor cantidad de aluminio en ese país. Bueno, el diagnóstico de esta mesa técnica revela que el aluminio representa apenas entre el 2 y el 6% del peso total en la ruta de recolección de residuos, pero que hay que valorizarla de una manera mucho más alta, porque fíjense que el aluminio tiene capacidad de reciclarse infinitamente sin perder sus propiedades. Además de producir aluminio a partir de material reciclado, ahorra un 95% de energía en comparación con la producción del aluminio primario, o sea, el que ha tenido solamente un uso. Así que, por su parte, quienes están a cargo de todo esto desde el Ministerio de Medio Ambiente subrayan que estas instancias colectivas son esenciales para diseñar políticas públicas que sean eficaces. Así que se reúne a toda la cadena de valor, desde el reciclador de base hasta quien valoriza finalmente este material, y se busca crear un ecosistema donde priorizar el reciclaje del aluminio sea un modelo de negocio socialmente rentable para nuestro país. 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Vamos a escuchar a Rick Astley con Together Forever.

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1: Oye, el otro día estábamos comentando acerca de las cabinas que van a transportar pasajeros en el proyecto teleférico Bicentenario, en este teleférico que va a unir Huechuraba, Vitacura, Las Condes y Providencia, primer teleférico de transporte público por cable de nuestro país, con una inversión cercana a los 80 millones de dólares y que ya está en un 85% de avance. Fíjense que este teleférico tiene modernas cabinas y que van a circular a 21 kilómetros por hora. Ojo, van a tener Wi-Fi. Así que ya sabemos que hay muchas cabinas que ya están instaladas, casi el 100% con 121 cabinas de pasajeros van a tener para conectar Providencia y Huechuraba en solo 13 minutos. Esto va a beneficiar a miles de usuarios, reduciendo significativamente los tiempos de traslado y atención, sacando muchos autos de circulación. Hay que decir que las cabinas fueron fabricadas en Suiza y cada una va a tener capacidad para 10 pasajeros sentados. Estas cabinas van a permitir transportar hasta 3.000 pasajeros por hora en cada sentido, es decir, unos 6.000 pasajeros por hora. Además, van a tener sistemas de videovigilancia, intercomunicación directa con el centro de control, conexión a Wi-Fi, accesibilidad universal para personas que tengan movilidad reducida, como transporte asistido para aquellos usuarios que necesiten usar una silla de ruedas. Además, el teleférico va a permitir el ingreso de bicicletas durante los fines de semana. Con tecnología de última generación, este teleférico bicentenario va a recorrer aproximadamente 3,4 kilómetros y va a contar con 3 estaciones, 19 torres y un edificio técnico central. Una maravilla, tenemos que cuidarlo ya para que sea una verdadera joyita como parte del transporte público. 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Vamos y volvemos para hablar de viajes. Aquí en el 88.5.
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3: 7:55 minutos.
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1: Y estamos de vuelta en Tierra de Unicornios. Ya vamos a estar hablando con Renzo Caldaré, la gerente de ventas de Asiscar Chile. ¿Qué precauciones tenemos que tener si es que nos vamos de viaje, sobre todo en familia? Ya te lo contamos aquí en Tierra de Unicornios. Antes, vamos a la buena música. Lo que escuchamos es Bryan Adams con Tina Turner. It's Only Love.